0: organización, podríamos decir así, en 4 días del tema de la jornada laboral por parte del ministro de Trabajo. Otras personas han dicho que lo mejor sería mantener de lunes a viernes, pero reducir a 32. ¿Cómo mira usted estas propuestas?
1: Bueno, yo creo que es importante contextualizar, digamos, los momentos en que se dan estas informaciones, porque precisamente cuando sale el vocero, que en este caso es el presidente del Consejo Superior del Trabajo, que es el señor ministro, diciendo de que se iba a modernizar el tiempo de trabajo, ¿verdad? Entonces, para que también la población entienda los conceptos de eso, ¿verdad? Modernizar. Y luego sale a la palestra pública ya una modalidad de jornada, que es la denominada 4x3, ¿verdad? Pero en todo ese contexto se hablaba ya de una propuesta. Sin embargo, hasta la fecha no hay una propuesta determinada, ¿verdad? No que se iba a entrar en un proceso de elaborar una propuesta y que se iba a crear una comisión técnica que precisamente recogiera las diferentes propuestas de diversos sectores, ¿verdad? En ese contexto, pues, se han venido escuchando algunas propuestas de colegas de varias organizaciones, de entidades como la micro y pequeña empresa, etcétera, etcétera, ¿verdad? Pero hasta el momento no se tiene absolutamente nada, pero sí se ha estado trabajando en esa modalidad de 4x3. ¿Qué implicaría, digamos, esta dinámica, verdad? O sea, no se está hablando de mejorar condiciones laborales, se está hablando de comprimir la jornada, y en este caso, para sectores como los que yo represento, que son es la maquila textil, es un golpe muy grande para las personas trabajadoras, ¿verdad? Sabemos que la maquila es un trabajo agotador, extenuante, de metas de producción muy elevadas, que hoy por hoy, con 8 horas laborales, la gente sale sumamente agotada, ¿verdad? No digamos ya en una dinámica de comprimir la jornada a 11 horas diarias.
0: Marta, con el tema de comprimir, como usted le ha llamado a esta jornada laboral, actualmente, ¿cómo trabaja la maquila para también poder entender? Sabemos que es un trabajo repetitivo, muchas veces hemos abordado también temas con el tema de la salud mental, porque pasar muchas veces sentados o parados haciendo lo mismo repercute en la salud. ¿Cómo es la vida, digamos, de un trabajador de la maquila?
1: Bueno, precisamente esos son los diagnósticos que deberían de estarse haciendo por cada sector, ¿verdad? Si nosotros analizamos, por ejemplo, las condiciones actuales de la maquila textil, ahí hay diversas modalidades de turnos, de horarios, ¿verdad? Hay turnos rotativos de personas que entran muchas veces a las 5 de la mañana, por ejemplo, salen a la una entre el otro turno. Luego hay personas que trabajan 9 horas de lunes a jueves para terminar el viernes un poco más temprano. Y otras empresas que se trabaja de lunes a viernes y 4 horas el sábado para cumplir la jornada de 44 horas, ¿verdad? Entonces, todos esos cambios de horario han sido precisamente establecidos a través del Ministerio del Trabajo, ¿verdad? Se han dado esos permisos para esos cambios de horario. Entonces, en este sentido, es muy interesante el conocer, digamos, el sector textil, ¿verdad? Hoy por hoy, la maquila, a pesar de que tiene ya décadas de estar en nuestro país, todavía sigue siendo un sector con muchas deficiencias y carestías en materia de salud y seguridad ocupacional. O sea, vemos todavía fábricas donde nuestros compañeros y compañeras, sus sillas no son ergonómicas, ¿verdad? O sea, son sillas que tienen una tabla de asiento, por ejemplo, ¿verdad? Máquinas que ya están quedando obsoletas, sin embargo, la productividad siempre se les exige de manera constante. El tema, por ejemplo, de las enfermedades muscoesqueléticas y también la influencia, por ejemplo, de muchas enfermedades, de las enfermedades renales, ¿verdad? O sea, que es la misma situación de pasar sentados o parados, porque hay ciertos niveles de o áreas de trabajo donde algunos compañeros y compañeras permanecen parados, ¿verdad? Entonces, no hay condiciones necesarias. Y si ahora le agregamos, por ejemplo, el estrés térmico causado precisamente por el calor, ¿verdad? Por esta lógica del cambio climático que tenemos. O sea, todavía eso está generando más fatiga, más desgaste físico para los compañeros y compañeras, y es donde ahí se debe de centralizar, digamos, estas propuestas que se están haciendo, ¿verdad? Porque aquí se habla de productividad, de mejorar la productividad, pero no se habla qué frutos van a tener las personas que generan esa productividad, ¿verdad? Aquí, año con año, vemos, por ejemplo, que el sector textil crece en exportaciones. Es uno de los países a nivel de Centroamérica con más exportaciones, ¿verdad? Pero eso no se traduce, por ejemplo, en mejores condiciones, ni en materia de salud y seguridad, y ni tampoco en materia de salarios, ¿verdad? Pero sí vemos poco a poco, por ejemplo, aquellas personas que están con un desgaste físico más prolongado, con enfermedades ya ocupacionales, ¿verdad?, derivadas de este trabajo, que sí están siendo colocadas, por ejemplo, en áreas donde van a ser las primeras en la lista en un proceso de despido, ¿verdad? Sí seguimos viendo, por ejemplo, cómo se les cuestionan sus permisos en el Seguro Social, y hoy más con la temática de los problemas de salud que tenemos, ¿verdad?, de la atención en materia de salud, estamos viendo que precisamente esta situación se está precarizando más, ¿verdad? O sea, uh-huh, aquellas personas que tienen citas se las están dejando para un año, ¿verdad? Etcétera, etcétera. Entonces, son ese tipo de situaciones las que se deben de analizar y poner en el centro a la persona como tal antes de tomar una decisión como esta de querer comprimir jornadas y tener a las personas 11 horas trabajando en condiciones muchas veces precarias.
0: En un caso, Marta, de que estas 11 horas se aprueben, es decir, la jornada sería de lunes a jueves para descansar viernes, sábado y domingo, según lo que han descrito, ¿verdad? Según lo del papel. ¿Qué condiciones deberían cumplirse para que los beneficios de los cuales habla el ministro de Trabajo, Rolando Castro, lleguen a los trabajadores?
1: Bueno, yo creo que debe de hablarse también de una cuestión de que la modernización no debe ser per se una situación de intensificación de jornadas, ¿verdad? Debe de haber también que el tiempo de descanso también tiene valor, porque aquí hay que mencionar también esta dinámica de cultura que tenemos como clase trabajadora, ¿verdad? Porque se está hablando de que flexibilizar la jornada, que trabajar 4 días y descansar 3 días, ¿verdad? O sea, eso al oído se escucha muy bien, pero las condiciones de pobreza en que vivimos muchos trabajadores y trabajadoras en nuestro país, prácticamente eso se vuelve una utopía, ¿verdad? Ese descanso, porque muchos compañeros y compañeras que hoy laboran en la maquila, por ejemplo, se dedican a otras labores, tienen que hacer horas extras, ¿verdad?, para poder cubrir aquellas necesidades básicas que quedan descubiertas con el salario, ¿verdad? Porque hoy por hoy el salario también del sector de la maquila es uno de los más bajos en la región, ¿verdad? Estamos apenas arriba de Nicaragua. Entonces, esa situación también condiciona a las personas a mantenerse en esa lógica de explotación laboral, ¿verdad?, y de someterse muchas veces a esas dinámicas de horarios más extensos y de estar haciendo horas extras, ¿verdad?, para poder llevar el sustento a sus familias.
0: ¿Cuánto está ganando, cuánto es el salario, digamos, vigente de una persona que trabaja en una maquila, Marta?
1: Bueno, el salario mínimo que tienen hoy por hoy es de 402.32, y si lo vemos a nivel todavía de la industria, porque aquí también hay una trampa, ¿verdad? Porque, como les repito, se habla de productividad, pero esa productividad, que es la que generan los trabajadores y trabajadoras, no se ve compensado en mejores condiciones salariales, por ejemplo. Entonces, por ejemplo, esa dinámica que hay de separar el salario de la industria con la maquila, siendo la maquila industria, ¿verdad? Uno diría son unos dolaritos
0: menos o más,
1: ¿verdad? Pero para nuestros compañeros y compañeras significa tal vez el pago del transporte de la semana, ¿verdad? El pago de 2 o 3 desayunos, etcétera, etcétera.
0: Llama la atención, son $402.32, entonces.
1: 32, sí.
0: Esto, digamos, es lo que está, digamos, devengando una persona, pero a esto hay que descontarle Seguro Social.
1: Sí, claro, el Seguro Social, la AFP, ¿verdad?, y otros descuentos que tengan, aparte de, digamos, todas estas dinámicas que hay también desiguales en nuestro país, ¿verdad?, porque, o sea, nuestros compañeros y compañeras, por ejemplo, son sujetos del impuesto sobre la renta, como todos, uh-huh, ¿verdad? Pero salen sumamente golpeados a la hora de esos descuentos, ¿verdad? Hay algunos que ya tienen hasta cuadriculados cuántas horas extras deben de hacer para que no salgan tan afectados, ¿verdad? Uh-huh. Hay todavía un recálculo que se hace en julio y otro recálculo en diciembre, ¿verdad? Entonces, vemos aquí esta dinámica desigual porque, por un lado, a la clase trabajadora se le golpea pagando cualquier clase de impuestos y, sin embargo, vemos pues los anuncios gubernamentales de exoneración de impuestos a las grandes inversiones, ¿verdad? Pero en ningún momento se escucha también de que el gobierno manifieste a esos grandes inversores que hay que respetar derechos humanos laborales, que hay que garantizar este empleo decente en El Salvador, ¿verdad? Simple y sencillamente abrimos nuestras puertas a la inversión, que está bueno, ¿verdad? Pero nunca se plantea la protección o tutela de derechos humanos laborales para la clase trabajadora salvadoreña.
0: Es decir, que si se deja 4 días, los trabajadores de la maquila perderían también el tema de poder hacer un extra para poder más o menos nivelarse.
1: Sí, porque digamos, la dinámica de que si usted tiene una jornada de 8 horas diarias, ¿verdad? Y la empresa necesita intensificar un poco, sacar una producción, porque tiene que entregar un pedido en X fecha, por ejemplo, pueden hacer 2 o 3 horas extra diarias, ¿verdad? Uh-huh. Sin embargo, hoy con esta modalidad de jornada de 4x3, esas horas extras desaparecerían, ¿verdad? Las metas se elevarían, precisamente, trabajarían más intensamente y ganarían lo mismo, ¿verdad? Entonces, ahí es donde a veces están como las mañas de este tipo de jornada, ¿verdad? Entonces, nosotros hemos estado haciendo todos estos análisis a partir también del conocimiento de colegas, por ejemplo, en Honduras, donde han habido estas jornadas. Nosotros tuvimos también ejemplos en una fábrica donde tenemos representación sindical. Ahí se implementó la jornada 4x4, ¿verdad? Mm. 6 meses pudieron sostenerla porque los trabajadores, como decimos en buen salvadoreño, tronados, ¿verdad? Fatigados, cansados, el tema de seguridad para las mujeres, porque aquí también hay que darle una mirada diferenciada, digamos, a los trabajadores y trabajadoras, porque aquí también entra el tema de los cuidados específicamente. Y siendo la maquila textil un rubro económico compuesto por una mayoría de mujeres, también debe de tener una mirada de género y una dinámica de corresponsabilidad de los cuidados.
0: Con eso vamos a regresar, Marta. Vamos a ir a una pausa. Amigos y amigas, gracias por mantenerse pendientes de la entrevista. Hablamos sobre jornadas laborales extendidas en la industria textil. Siga con nosotros. Volvemos en unos instantes.
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4: Continuamos con más de la entrevista. Hoy estamos hablando sobre el tema de las jornadas laborales extendidas en la industria textil. Nos acompaña Marta Saldaña, de la Federación de Asociaciones y Sindicatos Independientes de El Salvador.
0: Amigos y amigas, gracias por mantenerse pendientes de la entrevista. Hablamos sobre jornadas laborales extendidas en la industria textil. De momento, ¿qué cuentan los trabajadores de la industria textil ante la posibilidad de trabajar más horas en determinados días de la semana? No sé si usted ha tenido la oportunidad de escucharles también.
1: Bueno, sí. Nosotros hemos tenido hasta la fecha 2 reuniones precisamente con la comisión técnica, ¿verdad? Una con la comisión técnica y los colegas del sector laboral que están en el Consejo Superior del Trabajo. Y precisamente nos hemos hecho acompañar de trabajadoras y trabajadores de la maquila textil, ¿verdad? Porque al final son ellos los que pasarían esas 11 horas en esas fábricas, ¿verdad? Uh-huh. Entonces, para que les escuchen de viva voz las condiciones actuales y en las condiciones en que se enfrentarían en esta jornada 4x3, ¿verdad? Hemos tenido también reuniones con el señor ministro. Precisamente nosotros hemos formado a nivel del Salvador una red salvadoreña de sindicatos de la industria maquiladora. Y el 3 de septiembre precisamente entregamos nuestra propuesta, ¿verdad? Como tal, a la Comisión Técnica. Y bueno, el señor ministro estuvo presente y también tuvo la oportunidad de escuchar a nuestras compañeras y compañeros, ¿verdad? Y definitivamente la postura de nuestros compañeros ha sido un rotundo no a esta jornada 4x3, precisamente por todas las condicionantes que esto implicaría para la vida, para su salud, para su economía, ¿verdad? Que esto se legalizara.
0: Para usted como representante de FIACIES, antes de modificar la jornada laboral, ¿qué aspectos deberían analizarse y garantizar para evitar que el cambio termine afectando a los trabajadores y también, lógicamente, las condiciones laborales que se han tenido?
1: Bueno, nosotros a lo largo, digamos, de la dinámica de trabajo que hemos venido desarrollando en el sector textil, hemos venido manifestando, ¿verdad?, que ya es necesario generar una modernización que implique precisamente nueva tecnología, capacitación para los trabajadores y trabajadoras, mejorar aspectos de salud y seguridad ocupacional, la profundización del diálogo social, que precisamente esa productividad también llegue en materia de salarios y mejores condiciones para las personas trabajadoras, ¿verdad? Porque, pues sí, el pastel se sigue haciendo con harina más fina, ¿verdad?, con turrón más azucarado, pero la tajadita que les llega a los trabajadores cada vez es más pequeña, ¿verdad? O sea, aquí vemos, por ejemplo, que se premian a diferentes empresas porque son las mejores exportadoras, pero sus trabajadores y trabajadoras de eso no perciben absolutamente nada, ¿verdad? Entonces serían condicionantes que hoy por hoy deberían de estarse dando, ¿verdad? O sea, una mejor el respeto a los derechos humanos laborales de las personas trabajadoras, porque hoy por hoy todavía en la maquila se siguen despidiendo, por ejemplo, compañeras que regresan de su periodo postnatal. Se sigue recriminando la labor sindical, todavía la tenemos que andar haciendo a escondidas, ¿verdad? Un compañero, una compañera no puede usar una camiseta en la fábrica con un distintivo sindical porque dicen que estamos haciendo política, ¿verdad? Sí, es política laboral, no es política partidaria, porque creo que ahí es donde están las confusiones, ¿verdad? Y creo que también hace falta una dinámica de una mejor tutela de derechos, ¿verdad? Hay una fragilidad en esa dinámica, a pesar de que se está hablando hoy de que los derechos adquiridos se van a respetar, ¿verdad? Pero hay muchos derechos adquiridos que hoy por hoy se siguen violentando.
0: Sobre esto es importante. Actualmente se trabajan, entre comillas, 8 horas. Si uno quiere tener un poco de dinero extra, algunos trabajarán 2 o 3 horas más. Con la reforma que se pretende hacer, se trabajaría 11 horas. Es decir, que si las 3 horas más que muchos trabajadores dedican para poder sacar algo extra se absorben con estas horas de trabajo. Ahora bien, si el trabajador quisiera trabajar un poquito más para poder lograr lo que lograba antes de la reforma, es decir, que trabajaría unas 3 horas más, trabajaría 15 horas más o menos.
1: Viéndolo así, sí, ¿verdad? En una práctica, y es aquí donde precisamente las empresas no cuentan con condicionantes, ¿verdad? O sea, usted ha visto que se hizo todo un despliegue de parte del Ministerio del Trabajo para vigilar las nocturnidades y los lugares de trabajo que contaran con espacios precisamente para que las personas que trabajan en la noche tuvieran un lugar accesible donde descansar, ¿verdad? Eso, por ejemplo, lo recoge la Ley General de Prevención de Riesgos. Sin embargo, hasta hoy se descubre, ¿verdad?, lastimosamente. Entonces, por ejemplo, que deben de haber regaderas y se usan cuestiones de químicos, etcétera, ¿verdad? Entonces, es ahí donde falta todavía profundizar en la tutela, ¿verdad? Y este tipo de modalidades de jornadas, o sea, tiene sus bemoles en el aspecto económico, ¿verdad? Que es donde un poco se profundiza. También conlleva, por ejemplo, el análisis de que con estas jornadas el tiempo para podernos pensionar también se alargaría automáticamente, ¿verdad? Porque tanto el pago al Seguro Social como a las AFP se hace por tiempo efectivo de trabajo, ¿verdad? Entonces, si usted trabaja 4 días, 4 días le van a cotizar. Entonces, va a haber una reforma implícita, ¿verdad?, del tiempo de servicio. Por ejemplo, también el pago de incapacidades en el Seguro Social, que también se hace por tiempo efectivo de trabajo. Entonces, si a usted le van a cotizar 4 días y se incapacita, cada vez la incapacidad va a ir costando, pagándosela menos, ¿verdad? Entonces, ese tipo de situaciones, las vacaciones, por ejemplo, ¿verdad? Que nuestro código habla de que hay que trabajar 200 días continuos para poder tener acceso a las vacaciones y el recargo monetario. Sin embargo, en esta jornada de 4x3, ¿verdad? Se trabajan 208 días aproximadamente. Entonces, si usted falta, ¿verdad? Tiene en un año, póngale esos 8 días porque se enfermó, porque etcétera, etcétera, corre el riesgo también de poder perder las vacaciones, ¿verdad? Entonces, en la jornada actual se computan 250 días, entonces hay un margen mucho más elevado de no arriesgar las vacaciones. Entonces, por eso esta jornada es muy importante analizarla con lupa, ¿verdad? Porque tiene sus trampas para los trabajadores y trabajadoras.
0: Según Héctor Rodríguez, del Movimiento de los Trabajadores para la Defensa de los Derechos de los Trabajadores, serían 6.6 años más para el tema de la pensión. Y con lo otro que usted decía, con el tema de para gozar de vacaciones, ¿verdad? Ellos también habían hecho el mismo recuento, ¿verdad? De que se tendría que prácticamente no faltar ningún día. O sea, si uno se enferma, ir enfermo para no perder el goce de las vacaciones ni el pago también que se hace por estos rubros. Desde FEACIES, Marta, frente a esta iniciativa de modificación de las jornadas laborales, ¿qué cambios o garantías considera usted que podrían como ponerse sobre la mesa y ser indispensables?
1: Bueno, definitivamente el respeto a nuestra jornada, ¿verdad? Que ha sido una lucha histórica del movimiento sindical internacional y nacional, ¿verdad? El respeto a la Constitución, porque precisamente hay que partir de eso, ¿verdad? La dinámica de respetar la Constitución y los marcos internacionales. Bueno, hay un convenio, que es el convenio número 1 de la OIT, que habla precisamente de la jornada, ¿verdad? Y si vemos, tomar ejemplos, por ejemplo, de otros países, tanto de Europa como de Latinoamérica, que han venido haciendo ejercicios interesantes de reducir las jornadas, ¿verdad? De ir paulativamente. Por ejemplo, México tiene que año con año va a ir eliminando una hora de la jornada, ¿verdad? Entonces, otros países han pasado de 40 a 38, de 40 a 36 horas, ¿verdad? Y mejorando, como les digo, los avances tecnológicos en las empresas, pero que también esta tecnología sea no para poder despedir personas, ¿verdad? Sino que la tecnología permita mejorar procesos en los lugares de trabajo, y claro, eso también va a generar tiempo para que las personas puedan tener una vida más digna, ¿verdad? Y pueda mejorarse en una dinámica de productividad. Un trabajador, una trabajadora que tiene buenas condiciones de trabajo, ¿verdad? Que se le respetan sus derechos, que se le trata con dignidad, es una persona altamente productiva.
0: Esto es importante porque, digamos, si con 8 horas tenemos a bastantes personas que están sufriendo enfermedades, ¿verdad? Ya no digamos cómo sería entonces el panorama con 11 horas de trabajo.
1: Sí, ese es el triste panorama que nosotros estamos observando, ¿verdad? Porque dentro, digamos, de toda la dinámica que se está hablando, precisamente el tema de poner en el centro a la persona trabajadora es lo que menos se está haciendo, ¿verdad? Y es donde también los trabajadores y trabajadoras debemos de tomar conciencia de cuánto de cuánto vale nuestra vida realmente, ¿verdad? O sea, hoy vemos, por ejemplo, muchachos entre 30 y 33 años ya con insuficiencia renal, compañeras con problemas muscoesqueléticos que, por ejemplo, ya no se pueden abrochar el brasier porque ya tienen problemas muscoesqueléticos, con muchas compañeras operadas del túnel carpiano, ¿verdad? Padecimientos de rodillas, de espolones, etcétera. Y como le digo, después de este contexto, pues sí, las empresas lo que van haciendo es marginando a estas personas y teniéndolas por ahí en una esquinita para cuando se dé una situación de rebajas de personal, son las primeras, ¿verdad? Entonces es muy lamentable porque son personas que han dedicado toda su vida a trabajar, ¿verdad? Nosotros como FEACIES hemos hecho diversos estudios, por ejemplo, tenemos una investigación sobre los niveles de nutrición de las trabajadoras de la maquila, ¿verdad? Porque si usted va a una zona franca, usted ve lo que comen, ¿verdad? Lo que les alcanza para comprar y poder comer.
0: Bueno, Marta, muchas gracias por hablar con nosotros sobre estas jornadas laborales extendidas en la industria textil.
1: No, gracias a ustedes por el espacio e invitar a la población que se sigan informando, ¿verdad? Para poder actuar en un momento determinado y defender nuestra jornada.
4: Y es así como llegamos al final de una emisión más de su radio revista Voces en Contacto. Queremos agradecerle a usted su sintonía e invitarles para que siga disfrutando de la programación de esta radio comunitaria. Le deseamos que pase una feliz noche.
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0: 6 de la tarde con 46 minutos.
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1: 7 de la noche con 15 minutos.

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0: 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Aguachapán. 8 de la noche con 15 minutos. 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
3: 8:59 a.m.
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1: 9 de la mañana con 16 minutos.
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4: Nueve de la mañana con 41 minutos.

0: 9 de la mañana con 45 minutos.
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0: Faltan 10 segundos para el inicio de transmisión. 9, 8, 7, 6, 5, 4, 3, 2, 1. 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
2: de Radio Victoria y redes sociales con el propósito de conversar sobre la situación del agua en el departamento de Cabañas, los posibles impactos de la reactivación minera en Cabañas y las situaciones o las acciones que las comunidades han impulsado para defender el territorio, la salud y la vida. Durante esta hora escucharemos las voces de dos liderazgos comunitarios de Santa Marta, Ever Hernández y Peter Natarén. En Cabañas, la defensa del agua está vinculada a una larga historia de organización comunitaria, preocupación por la contaminación y resistencia frente a proyectos mineros. La discusión ha cobrado nuevamente relevancia tras los cambios legales que permitieron reabrir la posibilidad de desarrollar minería metálica en El Salvador. Por eso, es importante escuchar a las comunidades, conocer la información disponible y conversar sobre los desafíos actuales. Este foro busca aportar elementos para el diálogo público. Las opiniones expresadas pertenecen a cada participante y la moderación procurará mantener una conversación respetuosa, clara y centrada en la información y las experiencias comunitarias. Nos acompaña Ever Hernández, líder comunitario de Santa Marta, quien compartirá los principales resultados de un estudio sobre la calidad del agua en Cabañas. También contamos con la participación de Peter Natarén, líder comunitario de Santa Marta, quien abordará las acciones de resistencia y organización frente a las problemáticas ambientales. Gracias a los dos por acompañarnos. Comenzamos con Ever. Ever, para ubicar a nuestra audiencia, podría saludar, ¿verdad?, y explicarnos quizá un poco más sobre este estudio que se va a presentar esta mañana.
3: De acuerdo, bueno, muy buenos días. Yo soy Ever Hernández, habitante de la comunidad de Santa Marta. También he trabajado con Junta de Agua alrededor del departamento de Cabañas y he estado constantemente en el monitoreo de agua potable. Básicamente, el estudio que vamos a presentar ahora, bueno, son resultados de una serie de monitoreos de agua. Nosotros nos preocupamos principalmente por la seguridad hídrica del país, no solo de la comunidad, y en coordinación con Brian Eleazar Castro, es un químico salvadoreño, y el doctor Rafael Antonio Gómez Escoto, parte de la Universidad Nacional del Salvador, vimos a bien realizar un estudio de agua en distintos puntos del departamento de Cabañas, principalmente en aquellos donde hubo exploración minera en el pasado, estamos hablando del año 2005 en adelante.
2: Okay. Y Peter, también buenos días y bienvenido a
4: buenos
2: este espacio.
4: Buenos días, Ingrid. Buenos días a la audiencia, gracias por la invitación. Es un gusto estar acá compartiendo con Ever ahora información, pues es muy importante sobre el tema del agua en un departamento que tiene muchos problemas, no solo del abastecimiento, sino de amenazas por la contaminación de muchas fuentes. Entonces, la gente que tenga la oportunidad de preguntar, yo pienso que es el momento y nosotros pues haremos tiempo para ver qué respondemos.
2: Por supuesto. Gracias a ambos nuevamente por estar acá y gracias a usted que está sintonizando ya sea a través del FM de Radio Victoria o a través de redes sociales. Como ya lo intuirán, el foro busca vincular un poco la situación del agua con la amenaza también de reactivación minera y la situación ambiental en el departamento de Cabañas. Quizá para comenzar un poco, Ever, si podría explicarnos cuál fue el objetivo del estudio sobre la calidad del agua en Cabañas, cómo se realizó y además cuáles son sus principales resultados.
3: Bueno, principalmente nosotros partimos de una preocupación en el departamento de Cabañas y yo creo que a nivel nacional, y es el tema de la incorporación de las empresas mineras al país. Esto acompañado con la aprobación de una ley que permite la minería metálica en el país. Cabañas está dentro de ese el famoso cinturón de oro, es decir, estamos o vamos a ser afectados ante una eminente explotación minera en el país. Esa situación nos motivó, junto a otras acciones que hubieron a nivel departamental, por ejemplo, amenazas de desalojo a la población habitante de una zona de San Isidro, que mucha gente miraba personas extrañas a nivel del departamento, principalmente lo asociaban con tema de empresas mineras. Entonces a nosotros nos preocupó esas situaciones. Pero también nos preocupa el tema de la contaminación del agua. Entonces nos puso en alerta y tuvimos algunas conversaciones con personas que trabajan temas químicos, que están en laboratorios, como la Universidad Nacional del Salvador y otros amigos a nivel nacional e internacional que se mueven en el tema de la calidad de agua. Tenemos que partir de una situación, tenemos que argumentar por qué decimos no a la minería metálica. Ya con anterioridad hubieron muchos estudios sobre las amenazas de la minería metálica y qué provocaría en nuestro ambiente. Hubo el estudio del doctor Morán también, que básicamente evaluó el estudio de impacto ambiental presentado por empresas mineras en el pasado. Pero ahora, ¿qué tenemos? ¿Por qué decimos que la minería golpearía fuertemente el tema del agua o por qué la minería metálica vendría a afectar a nuestras comunidades? Porque muchas veces cuestionaban y decían, es que solo dicen no a la minería, pero ¿por qué dicen no a la minería? A nivel mundial hay un montón de ejemplos de países que han sufrido fuertemente el impacto de la minería metálica, tanto a nivel ambiental como en la salud, pero ahora en el departamento, ¿qué tenemos? ¿Cómo esto puede afectar o qué elementos de carácter técnico o científico también le podemos dar a la población para que haga sus valoraciones? En base a ello, identificamos varios puntos de exploración minera en el pasado. Estamos hablando del 2005, del año 2000 al 2010 aproximadamente, puntos de exploración, lugares donde solo las empresas mineras perforaron, sacaron las muestras de material y lo dejaron ahí. Entonces, nosotros vimos a bien investigar qué contiene el agua de esos territorios. Estamos en el 2026, más de una década después. Y para nuestra sorpresa encontramos elementos que personalmente para mí serían de una alta preocupación. Encontramos, y lo quiero relacionar, encontramos lugares altamente complicados. Por ejemplo, un punto de muestreo que fue en Santa Cruz La Milagrosa, donde el punto de exploración de la empresa minera está a escasos de 10 a 6 metros del río Lempa, de la subcuenca del río Titiguapa. Se imaginarán, esa agua corre a otros sistemas de agua, se imaginarán la gente que se puede abastecer, la vida acuática de esos sectores, cómo se vería afectada, ¿verdad? Entonces, eso básicamente nos preocupó. Y estos elementos nosotros lógicamente los relacionamos, una, con el consumo de agua para la gente, pero también con la producción de alimentos, que mucho tiene que ver con la calidad de agua en nuestro país.
5: Claro, muy, muy interesante todo lo que nos menciona Ever sobre este estudio, y creo yo que es valioso tener en cuenta o tener presentes los resultados del mismo. También muchas gracias por ayudarnos a comprender la relación entre la calidad del agua, la salud y la vida comunitaria en el departamento. Peter, cuéntenos quizá un poco sobre cómo se han organizado las comunidades de cabañas para defender el agua y el territorio, y cuáles son actualmente sus principales acciones de resistencia.
4: Bueno, hay un historial en este tema de resistencia antiminera desde el 2004, más o menos, que se inicia a trabajar un tema que no se manejaba casi nada de información en el país. Entonces, en ese momento era bastante complicado porque sí, no habían redes sociales, no había acceso a internet, entonces el trabajo era directo entre las organizaciones que comenzaron a trabajar el tema hacia las comunidades, hacia la gente, cómo llegar en un departamento bastante conservador, por ejemplo. Entonces, una competencia con también la estrategia de la Pacific Ring en ese momento, porque la Pacific Ring hacía su trabajo con algunos alcaldes, con algunos obispos, sacerdotes de la zona, para convencer a las comunidades que lo que iban a hacer no era dañino, o sea, no era tóxico, no iba a implicar desalojos, era desarrollo, según la propaganda y la manera como trataron de vender este proyecto y esta información en aquel momento. Entonces se trabajó mucho trayendo científicos, llevando mucha gente también afuera del país a conocer qué era la minería en otros países, el desastre ecológico que genera. Eso generó una conciencia de muchas personas de las comunidades más cercanas a las vetas mineras en Cabaña, que es la zona de San Isidro y cantones de Jenzontepeque. Uh-huh. Ver los ríos anaranjados, ver las densas áreas destruidas con minería a cielo abierto en Honduras, en Guatemala y otros países, tiene un impacto. Pues eso es visual y llega profundamente a la conciencia de la gente. De ahí crece un movimiento que tuvo mucha resistencia. El 2009, 2010, por ejemplo, fue muy potente ese movimiento, hasta cuando hubieron hechos ya violentos de crimen organizado contra algunos líderes que murieron, que fueron desaparecidos, luego otros con muertes por atentados. Ahí creo que fue el problema más serio, teniendo también hasta exiliados como periodistas comunitarios que tuvieron que salir del país. Todo ese nivel de amenaza que generó esto, yo creo que la gente pensó que era difícil parar ese proceso de industria que ya estaba instalado en la zona, que ya había explorado muchas comunidades con agujeros hasta de 1,000 metros para extraer muestras, y que eso generó, sin duda, los resultados que Ever está hablando tienen que ver con el rompimiento de roca, que normalmente sucede donde hay minerales como oro y otros minerales importantes. Hay mucho arsénico, entonces al romper roca, pues ya eso tiene contacto con agua subterránea y genera los drenajes que ahora la gente está sufriendo el impacto en los sistemas de agua. La mayoría de gente con agua que viene de pozos. Esa resistencia generó pues lo que llegó a ser el único país en el mundo que logró una ley que prohibió la minería. Y yo creo que eso era importante no solo para El Salvador, sino para muchos movimientos ambientalistas del mundo que aprendieron sobre esa resistencia. En este momento que se ha reactivado del 2024, es importante decirlo, hay otros contextos, pero la manera como informar es más rápida porque hay internet, hay posibilidades que la gente con el teléfono vea documentales, vea los testimonios de otros países. Entonces, a pesar de que tenemos un régimen complejo en cuanto a información y lo mediático de cómo manipulan, pero con el tema de la minería no han podido doblarle el brazo a la gente. Hay siempre en la encuesta
6: un alto porcentaje que no quiere la industria esta. Entonces esperamos que las comunidades mismas en cabaña, yo creo que la gente entiende mejor ahora y más rápido, y se le pregunta a la gente, no está de acuerdo con el tema de la minería. Cuando esto sea real con el tema de la llegada de las máquinas, es el momento de ver la reacción de la gente, si quiere seguir viviendo en esas comunidades, cómo se va a organizar para resistir, independientemente de la estrategia que tengan estas empresas de adquirir terrenos a altos valores de plusvalía, que es difícil para un campesino en la zona resistirse a los precios, porque con el dinero se puede ir del país tranquilamente, pero el problema es la gente sin tierra que sigue viviendo ahí como colonos y no tienen dónde irse. Entonces esa gente, ¿qué es lo que va a hacer para salvarse y seguir viviendo en este departamento? Creo que la conciencia es lo que más ha crecido, porque uno lo puede percibir hablando con la gente, independientemente si está participando o no en una marcha o en una organización ambientalista. La respuesta que da las preguntas es que no está de acuerdo, entonces significa que hay un nivel de conciencia grandísimo sobre la defensa de su territorio.
5: Muchas gracias, Peter, por esa primera intervención. Y bueno, quizá como para contextualizarnos y pasar a la siguiente fase de este radioforo, una pregunta abierta para ambos que a lo mejor de manera complementaria puedan responder, y es: ¿cuáles son las señales que hacen pensar y hablar sobre una posible reactivación de la minería en Cabañas? ¿Y qué información consideran importante que la población conozca?
3: Bueno, principalmente es la aprobación de la ley que lo permite. Ese ya es una muestra clara que el gobierno en este país lo que quiere es implementar los proyectos de extracción minera y de otra serie de materiales o metales. Esa es una primer señal. Anteriormente a esa ley ya habían señales que el gobierno estaba dando de que su intención era básicamente eliminar la ley de prohibición de la minería metálica, que había costado incluso hasta la sangre de los compañeros Dora, Marcelo, Ramiro y otra serie de ambientalistas. Bueno, específicamente hasta esta radio fue amenazada por alzar la voz de la resistencia minera. Esos elementos. Básicamente, es como que la ya no es ni la señal, sino realmente la prueba contundente que los proyectos mineros en el país están siendo una prioridad para el gobierno. Ahora bien, en el departamento de Cabañas sí ha habido una serie de situaciones que están poniendo alerta después de la aprobación de la ley. Tenemos el caso de la comunidad del Tren, donde iba a ser desalojada de sus viviendas. Manifestaba la población que posiblemente era por el tema minero también. Nosotros hicimos el recorrido en esa zona y encontramos, al menos de manera superficial, muchos indicios de que hay metales. Y así una serie de situaciones que se han venido dando, que las hemos notado por información, y otras que se manejan en información de personas que tienen cierta relación y que tienen acceso a mucha información adicional que nosotros como población no conocemos.
6: Bueno, es un hecho ya el tema, pues la compra de terrenos ha sido grande. Información que tenemos es que el financiamiento en la compra ya va por los $7 millones. Entonces estamos hablando de mucha tierra. Consideramos que, según los datos que hemos obtenido de fuentes de donde se han hecho compras y ventas, más de 250 manzanas de tierra ya se adquirieron, que son las principales vetas mineras. El mecanismo que se ha usado es las empresas fachadas. Entonces los financiadores son hondureños, el Banco Atlántida. Esto significa que hay un gran interés por las mismas alianzas políticas que ha tenido este régimen con algunos empresarios hondureños como Lenín Pérez, que es el mayor productor de hierro en Honduras y que es dueño de Galvaniza, Lutech, todas estas empresas que venden los metales acá para construcción. Pues tienen un gran interés porque esta zona también tiene probablemente mucho hierro, y eso es una Cosa importante decirlo, la ley no se ha derogado, la Asamblea Legislativa actual no va a hacer leyes para sacar de la pobreza a comunidades de San Isidro ni de Victoria, en ningún lado. Reducieron los municipios para acabarse de terminar el desarrollo de estas comunidades. Entonces la gente debe de aprender de esto como una lección, que lo único que le interesa al régimen es comprar esas tierras y ver en qué momento del próximo año, y pienso después de las elecciones, comienza ya en las operaciones de intervención en los terrenos. La minería a largo plazo, entonces son proyectos que van a durar muchísimos años. En esa cantidad de tiempo yo creo que se verían muchísimas cosas y la gente no detiene eso. O sea, desde los ríos que van a comenzar a contaminarse, la mortandad de peces, de vacas, los productores de leche afectados, los mismos agricultores desalojados. Entonces eso va a significar un desastre más para la economía de un departamento que es el más pobre ahorita del país.
5: Gracias, Peter. En esta primera parte hemos conocido tres aspectos importantes: la situación de la calidad del agua, las señales que generan preocupación ante una posible reactivación minera y las acciones que las comunidades han impulsado para defender el territorio. Además, queremos y sabemos que es muy valioso conocer la percepción de las comunidades. Es por eso que les presentamos el siguiente sondeo de opinión sobre las preocupaciones ambientales en el departamento de Cabañas.
7: En lo personal, lo que me preocupa de la situación ambiental en Cabañas, pues es que sí, ¿verdad? Tenemos los recursos que tenemos, por ejemplo, ríos, están contaminados. Y pues a mí en lo personal me preocupa porque no se ve una institución o instituciones que se supone deben velar por el bienestar de nuestro medio ambiente. No se ve una iniciativa, ¿verdad? A promover el cuido, a que no se sigan contaminando, a proteger y mantener los pocos recursos que nos quedan, que tenemos acá en Cabañas principalmente. En mi zona, por ejemplo, distrito de San Isidro, pues me preocupa los temas ambientales que no se ven claros, ¿verdad? Hay en el ambiente unos temas que perjudicarían a nuestro medio ambiente a mayor profundidad si estos temas se llegaran a dar. Pues eso me preocupa mucho.
8: La verdad es preocupante porque nosotros, pues que somos pobladores de Cabañas, vivimos con esa incertidumbre de la reactivación minera, porque sabemos sobre los riesgos que tienen, ¿verdad?, en tanto ambiental, personal, en sí también en salud, en la población de Cabañas.
9: Un problema ambiental dentro del departamento de Cabañas es la contaminación del agua, ¿verdad? Entonces la deforestación de muchas zonas y la amenaza principalmente lo de la minería, porque ese es un problema pues que si se llega a dar acá en Cabañas va a afectar no solamente con la contaminación de los ríos, sino que principalmente a muchas familias que viven en la zona donde se daría esta explotación.
10: Lo que preocupa de la situación ambiental en Cabañas es sobre los daños que está causando a nivel humanitario, lo voy a decir, en el sentido de que hay mucho daño ambiental causado por lo que trabajaron los de la minería años atrás, pues algo de lo que ellos utilizaban causaron daños en la tierra, causaron daños también en las fuentes de agua, pues contaminaron ríos, pues aquí por mi zona incluso hasta desecaron unos pozos y a través de eso también ha causado daños en el agua, que estos daños poco a poco se han ido resaltando en sentido de que muchas personas hoy en día aquí, más que todo aquí en Hacienda Vieja, sí se está dando el caso de personas que están apareciendo con insuficiencia renal.
5: Ahí escuchábamos también parte de las opiniones que surgen dentro de las comunidades, y esto es para reforzar un poco lo que se está planteando precisamente en este espacio. Ahora queremos profundizar en algunos de estos temas y para ello pasaremos a una segunda parte de conversación
2: en la que plantearemos algunas preguntas a nuestros invitados y también estaremos pendientes de las preguntas y comentarios que nos lleguen desde las redes sociales o bien a través del WhatsApp de Radio Victoria. Les pedimos también a nuestros ponentes que sean respuestas concretas para que podamos abordar varios puntos durante el tiempo que nos queda. Y bueno, quizá para comenzar, sabemos que toda presentación es importante reforzarla con datos a través de los cuales se pueda sustentar el argumento que estamos planteando esta mañana, y es por eso que les cedemos la palabra para que puedan compartir con nosotros esos datos que son preocupantes, si lo queremos ver de esa forma también, y que además son de mucho valor para la población que nos está sintonizando.
3: Sí, de acuerdo. Me parece interesante la opinión de las personas que dan su cuentan su historia sobre las afectaciones mineras, y exactamente sobre ese tema es que vamos a tratar de centrarnos en la presentación de estos datos. Para identificar qué zonas tomamos las muestras de agua, nosotros identificamos las zonas de exploración, pero en algunos casos ya había habido un trabajo con anterioridad sobre el tema minero. Por ejemplo, nosotros hicimos muestreo de 8 puntos, entre ellos una vieja minería metálica que está en la zona de del Potrero, en San Isidro. Las personas que viven por ahí seguramente la identificarán, se llama Mina El Gallardo, así se llamaba y dejó de operar ya hace varias décadas. Tomamos una muestra de esa zona y así sucesivamente hicimos un muestreo de alrededor de 8 puntos. Voy a centrarme quizás en los datos que logramos recolectar. Identificamos elementos como cromo, magnesio, hierro, níquel, cobre, zinc, arsénico, selenio, calcio, y escandio. Esos elementos, hay normas en El Salvador que a usted le dicen qué límite tiene que tener ese material, ese metal en el agua para que ésta sea consumida o incluso para que esa agua la pueda utilizar tanto para la producción agrícola o para la ganadería. Desgraciadamente hay todos los elementos salieron básicamente altos, pero voy a centrar quizás los resultados en tres componentes que creo que son los que nos deberían de preocupar. Por ejemplo, el arsénico. La mayoría de personas sabemos que el arsénico, el consumo de agua con arsénico, al hacerlo de forma prolongada, según la OMS, la Organización Mundial de la Salud, produce un mayor riesgo al cáncer y, por ejemplo, a lesiones en la piel y todos esos elementos. Encontramos que de los 8 puntos que hicimos el muestreo, el límite salvadoreño, la norma salvadoreña del agua para consumo humano, agua potable, establece que el límite es 0.01. Nosotros encontramos 150 veces arriba el límite, los resultados arriba del límite permisivo. Eso ya debería ser preocupante. O sea, encontrar 150 veces superior al límite permitido en el agua según las mismas normas salvadoreñas, eso nos pone en alerta. El tema complicado aquí es que también en esa zona hay ganadería, también en esa zona hay peces, también en esa zona hacen agricultura. Es decir, quiere decir que a través del agua esto hay una cadena que puede llegar a la tierra, a la producción de alimentos, a la producción de alimentos, a la ganadería, y eso lógicamente se puede ir para nuestros cuerpos. O sea que estamos en un riesgo súper fuerte y estamos hablando de lugares donde seguramente solo hubo exploración, excepto de la minería El Gallardo, donde sí hubo explotación. Ese ya es un componente que no debe de poner en alerta. El tener 150 veces arriba del límite permitido, al menos para consumo humano, creo que eso es preocupante. ¿Qué pasará cuando los proyectos mineros realmente trabajen en esta zona? ¿Quién se hará cargo de velar por esa agua? ¿O si hay formas realmente aplicables para que puedan controlar o depurar el agua? Yo creería que no. Otro elemento importante, me voy a centrar en tres de todos los que logramos recolectar, es el magnesio. Nos salió 81 veces arriba del límite que permite la norma salvadoreña del agua. Nos salió en 8.120 miligramos por litro. Es decir, el límite permitido es 0.10, o sea, 81 veces arriba. ¿Y qué provoca eso? El consumo prolongado afecta al sistema nervioso y los problemas de aprendizaje y otra serie de elementos. Y eso no lo digo yo, lo dice la Organización Mundial de la Salud. Y hay población que vive ahí. El níquel, otro elemento que salió súper arriba, 76 veces superior sobre el límite permitido, 1.527. Y el límite es 0.02. O sea, son elementos que están súper arriba de lo que se permite. Y aquí el tema es quién lo controla, porque hasta este momento los lugares donde obtuvimos las muestras son lugares que las empresas perforaron y dejaron sin ninguna protección los agujeros, excepto en El Dorado, donde todos los agujeros tienen placas. Pero en esta zona dejaron abiertos todos esos lugares. De ahí obtienen agua para ganadería, porque está a la par. De ahí obtienen agua para la agricultura. Pensaría yo que hacer investigación sobre eso, sobre el aumento de algunas enfermedades de carácter renal, de carácter nervioso, o asociarlos al incremento de enfermedades de cáncer, no estoy asegurando, pero valdría la pena hacer un estudio más amplio para saber si esta es una determinante que está causando esto. Y estoy hablando de lugares de exploración, excepto el Gallardo, que es por explotación. Entonces, yo creo que solamente eso ya nos debería de poner en alerta, porque aquí hay normas salvadoreñas donde establecen límites de estos elementos dentro del agua. Y si tenemos niveles superiores, por ejemplo, de miligramos por litro superiores a lo que la norma salvadoreña del agua permite, o por ejemplo lo que la FAO te dice que estos componentes deben existir en el agua para la producción de alimentos, se torna un poco complejo. Por ejemplo, si hablamos del arsénico, que salía 150 veces arriba del límite permitido para consumirlo potablemente o para consumo humano, para ingerirlo, estamos en un nivel preocupante. Si lo hablamos que esta agua sirve para riego, producción de alimentos, la FAO tiene un límite, por ejemplo, si lo tomamos como referencia, y solo el arsénico en estos puntos supera 15 veces arriba esa referencia. Uh-huh. Es decir, estamos en una situación donde el agua que vamos a consumir no es segura, no es apta para nada, ni para la producción de alimentos, ni para el consumo. Entonces, eso ya es una alerta. ¿Qué pasará cuando los proyectos mineros realmente empiecen a trabajar en la explotación directa con la incorporación de altas cifras de toneladas de elementos químicos para procesar el oro, para el proceso de lixiviación, por ejemplo? ¿Quién responde por toda esa contaminación? Es más, en estos puntos de exploración lo dejaron las empresas. ¿Quién dio permiso a esa explotación?
4: De exploración.
3: De exploración. ¿Quién dio permiso a esa exploración? ¿Y por qué no han hecho nada para solventar ese problema en la actualidad? Porque el agua sigue corriendo y llegando a los ríos y tiene estos niveles.
4: La insuficiencia renal altísima.
3: Insuficiencia renal altísima en nuestras zonas. El sistema de salud no logra dar asistencia a todas las personas que tienen insuficiencia. Las personas están yendo en las madrugadas a San Salvador con dinero que seguramente no tienen para hacer frente a esto. Pero tenemos una situación y tenemos resultados acá que nos están diciendo de que estamos ante un peligro eminente y que incluso ya estamos sufriendo consecuencias por eso.
6: Bueno, con respecto a los datos, lo alarmante, por ejemplo, este departamento que tiene más de 600 casos de insuficiencia renal activos hasta diciembre del 2025, era lo que tenía en cifra. Y San Isidro, por ejemplo, tiene por cada 100 habitantes un paciente con insuficiencia renal. Entonces es un territorio con, me imagino, que la dependencia de toda esta pandemia, porque ya puede ser una pandemia, así como se miden ya estos datos, es que el agua está altamente contaminada con todos estos metales que fueron perforaciones. Entonces el problema es que el arsénico, por ejemplo, está en la roca de forma natural. Si no lo tocas, no trituras roca, no la quebras para sacar sedimentación como hizo la Pacífico, entonces no pasa nada. Pero el problema es que ahí se rompió y se dejaron agujeros hasta casi de 1000 metros de profundidad, entonces a ese nivel hay contacto ya con el agua. Entonces cuando esta roca se rompe, el agua hace una reacción y al final es el agua que la gente está consumiendo. No se puede obtener por la reserva de información datos sobre la cantidad de personas con cánceres en cabañas. Eso no hemos podido hasta ahora lograr obtener datos. Está prohibido, los que manejan las estadísticas no pueden entregar información, entonces están negándole la información, que es un derecho a la población de este departamento, conocer realmente cuánta gente tiene cáncer ya. Esas enfermedades se van a propagar fuertemente si la intervención minera pues termina profundizando más el rompimiento de roca para extraer oro, para extraer uranio, lo que encuentren, porque aquí hay muchos minerales, porque es lo que dice esta investigación, pues está mencionando manganeso, por ejemplo, sí, que ocupamos para desarrollar hidroponía, otros ocupan el silicio, otras cosas que hay ahí. Entonces, al final, esto es un alto riesgo para la gente, no porque tener esos minerales ahí en San Isidro volverá a ese distrito multimillonario, eso es falso. Entonces, lo que sí le va a traer es problemas a la gente. O sea, ellos están probablemente viviendo sobre muchos recursos, pero recursos que se va a llevar a Estados Unidos porque ya tiene un contrato con este régimen. Entonces, al final, es lo paradójico de este tema. O sea, no es desarrollo para nadie que vive ahí. Así que yo en mi posibilidad de pensar en esta gente y de pensar por todos nosotros que dependemos del río Lempa y sobre todo nuestra agua, por ejemplo, en Santa Marta se está extrayendo de un pozo de no sé si de 80 metros de profundidad. Entonces eso es complejo porque es un país pequeño. Entonces todas esas venas, como le llaman los abuelos, le llaman venas, entonces está interconectado y puede llegar a esa contaminación, a ese pozo que tenemos en Santa Marta. ¿Sí? Los que están en Hilo Bajo están más cerca, el Huacotecti no se diga, o sea, están en alto riesgo. El problema del acceso al agua en el departamento es que ya no hay fuentes naturales superficiales para construir sistemas, sino que casi todo se está haciendo ya con extracción de pozo. Eso yo pienso que en los próximos años volverá un desplazamiento grandísimo. Por ejemplo, la gente que tiene presencia de arsénico en San Isidro, pues llegará un momento que si no resuelven el tema con tecnología carísima de filtros, se tendrán que ir porque sus hijos pues no van a durar mucho, sus riñones. Ese es el grave problema.
3: Ya San Isidro, por ejemplo, ya tiene problemas hídricos. Yo creo que a nivel nacional, por ejemplo, yo he acompañado a una junta de agua donde sí tienen problemas de arsénico y han aplicado tecnologías, filtros, pero este no les ha resultado hasta el momento y siguen manteniendo ese problema. Es decir, las formas de poder hacer frente a una contaminación en el agua son caros. Yo dudo que una empresa minera, cuando entre al tema de la explotación directa al país, desee invertir tecnología de alta gama para dejar calidad de agua buena que pueda consumir la gente. Eso es muy difícil porque no sería rentable seguramente para las empresas. La otra es que realmente no creo que exista esa tecnología cerca de nuestro país y no creo que la logren traer. Tenemos la experiencia a nivel mundial que las empresas lo único que han dejado es contaminación y han sido empresas que han tenido mucha plata, que han hecho mucho dinero hacerlo. Por ejemplo, el caso del Perú, donde se utilizaba mercurio. Ahora no se utiliza mercurio. Se utilizaba mercurio y la contaminación fue directa a los peces, y los peces eran el consumo de la población que vivía cerca, por ejemplo. Son temas que hay que verlos y hay que estudiarlos, porque básicamente nos enfrentaríamos a eso. Elvis hablaba, por supuesto, del tema de la perforación de pozos. En la actualidad, casi la buena parte de las juntas de agua, las comunidades que resuelven su problema de agua, lo están haciendo con pozos perforados, porque el agua superficial no está siendo suficiente para abastecer. La otra pregunta también es, ¿qué agua utilizarían las empresas mineras cuando vengan al país? Tendrían que seguramente perforar, y perforar mucho más profundo. Es decir, posiblemente dejarían con menos agua a las comunidades Una, porque utilizan más agua las empresas mineras que lo que una familia utiliza en el año. Que una empresa minera puede utilizar en un par de horas, una familia lo utiliza en años. Bueno, el estudio de la Pacific Rim anteriormente hablaba de cerca del millón de litros de agua que utilizaba. Una familia no lo utiliza eso.
4: Por día.
3: Un millón de litros de agua por día. Una familia no utiliza esa gran cantidad de litros. Es mucho menor. Les puedo hacer el cálculo si gustan en un momento acá, pero es menor. O sea, estamos en un problema de contaminación de la agua y estamos también un problema de una crisis hídrica, de un estrés hídrico más profundo por los altos consumos de agua de las empresas mineras.
5: Gracias a ambos por esta importante profundización, ¿no? Y si bien ya mencionaban un poco sobre cómo impactaría de manera directa a Cabañas y a las comunidades de Cabañas, también creo yo que es importante que nos hagamos una idea de cómo afectaría al país en general o en su totalidad. Pero antes me gustaría dar lectura a unos comentarios que nos han llegado a través de la transmisión en vivo de Facebook. Jaime Lobo nos dice, saludos, excelente programa. Ingrid Martínez nos comenta, gracias por informar sobre este tema tan importante para nosotros como ciudadanos y saber los efectos dañinos que trae la minería. Mar Orellana nos dice, excelente información, a veces se desconoce. Gracias por informar a las comunidades. Y Esperanza Bonilla nos dice, saludos desde Honduras. Ahora sí, continuando un poco, quizá para profundizar aún más, la pregunta directa es, ¿por qué la posible reactivación minera no afecta únicamente a Cabañas, sino también a otras comunidades del país?
6: Porque es una contaminación también volátil. El problema de usar cianuro y muchos otros contaminantes para poder separar el oro de la roca, por el gran problema acá es que no hay oro como lo encontró Cristóbal Colón, sino que está en polvo. Eso significa demoler cientos de toneladas de roca por cada onza, por ejemplo, de oro. Eso requiere grandes cantidades de cianuro. ¿Qué implica esto? Que si se usan pilas, pues las pilas de separación, pues eso es superficial y el problema es que eso lo evapora el sol. Son enormes lagunas que se construyen. Y eso es volátil, entonces eso va a volar, el aire se va a llevar esa contaminación química cientos de kilómetros. O sea, la gente que, por ejemplo, vive en Santa Ana, en Ahuachapán, sabiendo que estamos en un país de menos de 21.000 kilómetros cuadrados, esa gente no está a salvo. O sea, en cualquier parte de este país, las corrientes de viento se pueden llevar toda esta contaminación y la vamos a tener en algún momento un problema fuerte en nuestros pulmones, por ejemplo. O sea, nosotros acá, pues, a través del agua tal vez lo vamos a tener, va a haber un impacto tremendo a través de nuestros riñones. Ese efecto yo creo que muchísima gente lo considera a partir de que tienen la información. Por ejemplo, nosotros acá damos información que es científica porque todo esto se ha desarrollado en laboratorios certificados para obtener cuánto de manganeso tiene el agua, por ejemplo, cuánto de arsénico tiene. Y los resultados científicos en los laboratorios nos dicen que esa agua no está apta para consumir. Ahora, la gente debe colaborar, debe ir a hacerse un chequeo médico cada año para ver cómo están sus riñones, porque el nivel de creatinina le va a decir hasta dónde es la contaminación del agua que hay en Cabañas, pues le va a llevar el nivel de sobrevivencia. O sea, nosotros estos son datos que los damos. Claro que esto tiene un proceso de investigación, de recursos, de gente que se involucra, y usted puede tomar estos datos, ver en Google qué significa los datos que está diciendo Ever, por ejemplo, y relacione el mismo buscador qué impacto tiene en qué parte de su cuerpo. Y si usted puede hacerlo, pues sométase a chequeos médicos cada año, porque usted está viviendo en un departamento que no tiene las condiciones normales ya de calidad en el agua, ni mucho menos en el aire. Entonces la colaboración que necesitamos también de la gente. Más allá de eso, pues también organizarse, porque pues si esos departamentos donde han vivido, yo creo que alguien que haya vivido por generaciones ya en Sensunte, en Huaco, en Hilo Bajo, el mismo pues distrito más amenazado que San Isidro, va a querer seguir, porque hay un arraigo cultural y familiar tremendo. O sea, que le digan de un día para otro vamos a desalojar 45 kilómetros cuadrados, por ejemplo, que es uno de los primeros proyectos en San Isidro. Eso significa varias comunidades desplazadas, y hacer nuevas comunidades en un país sobrepoblado no está fácil. Es complicadísimo el impacto social que eso va a tener, psicológico. Son impactos diversos, económicos, porque no toda esa gente tiene las grandes cantidades de tierra para venderle a un Estado, a un régimen que le va a pagar a los precios que se le da la gana. Y si tiene suerte, le paga, y no, ahí va a quedar debiéndole para toda la vida. Esos son los impactos, más allá ambientales, también sociales. Pero en los ambientales yo creo que nadie se va a salvar, porque eso es volátil. Son lagunas que eso lo va a evaporar el sol, pues.
3: Sí, efectivamente, podemos hacer un dato muy simple. Presuntamente el 60% de la población del Salvador se abastece del EMPA. Por ejemplo, en este caso, donde hay un punto de exploración, está a 6 metros de la subcuenca del río Titiguapa, que por cierto va a parar al EMPA. ¿Quién asegura que esa contaminación, quién le pone límite al agua? ¿Quién le pone límite a esa contaminación que no llegue a otras comunidades o que no pase a otros departamentos? Nadie. O sea, la contaminación va a seguir. Para los ríos, para el agua, no hay fronteras. Y lógicamente la contaminación va a parar el agua principalmente. Pero está el otro elemento que dice Peter. No necesariamente algunos elementos como el cianuro queda directamente en el agua. También puede tener otro proceso de evaporación y pasa a otros territorios, por ejemplo, a los suelos. Eso va a parar al tema de la agricultura y así sucesivamente. No necesariamente se puede quedar en el agua. O sea, hay varias formas de cómo estos elementos pueden llegar a más territorios a contaminar. Lógicamente, el más evidente y el más preocupante y el que le ponemos atención es al agua, pero no es la única forma de contaminación que hay. Y yo repito, este estudio no valoramos el tema del cianuro. Valoramos y medimos el arsénico, el manganeso, el níquel y así sucesivamente, ¿no? Pero no lo hicimos sobre el cianuro. El cobre, el hierro, el selenio sí lo identificamos. No el cianuro. Habría que hacer otra forma de medición, y yo lo digo, vamos a tener otro nivel de muestreos posiblemente en los próximos meses para corroborar otros puntos y seguir monitoreando estos que tenemos. Porque ya el simple hecho de tener contaminantes, presencia de contaminantes, de elementos de este tipo en el agua, que no necesariamente es por trabajo de minería, sino por las perforaciones profundas, activaron estos elementos y ahora están ahí en el agua. Si no lo hubiéramos tocado, ahí estuviera, no hubiera pasado mayor cosa. Entonces, pero ya tener estos datos nos invitan y nos ponen en alerta para seguir monitoreando estos elementos, porque estos pueden subir, no necesariamente se pueden.
6: Bueno, el caso de una comunidad que se llama Los Hernández, que en el 2024 se le hizo el estudio al sistema y el valor de arsénico era de 0.024. En el 2025, un año después, le vuelven a hacer en laboratorio el mismo estudio y eso está 0.045. O sea, en vez de bajar, aumentó, se duplicó. Eso significa que es irreversible. Eso es irreversible ya.
3: Sí. Entonces, a eso me refiero. Todos estos puntos que ya tienen estas concentraciones, no queda otra que seguirlas monitoreando y seguirlas monitoreando. ¿Con qué fin? Para poner en alerta a la población. Y lógicamente ya estos datos nos invitan a evitar que los proyectos mineros puedan venir a empeorar la situación que tenemos. Eso es, hay que dejarlo claro. Eso es quizás ya una acción social, pero como Elvis decía, aquí están los datos. Ahora la población también tiene que ver, porque este no es un tema en que estás en contra de las empresas, que estás en contra de los gobiernos. No, este es un tema de vida. Si a mí me ponen a valorar que el agua que tengo me puede provocar serios daños o incluso hasta me puede matar, pues yo lógicamente tengo que valorar mi vida, tengo que priorizarla y evitar acciones o empresas o intervenciones que vayan a poner más en riesgo la vida mía y la de mi familia.
5: Por supuesto, muy bien nos planteaban las consecuencias que tendría la reactivación de la actividad minera en zonas que ya enfrentan problemas de acceso y además de disponibilidad del agua. También es importante destacar que reforzando o aportando a todos los datos que ya muy bien nos presentaban, nuestro país también es parte del corredor seco centroamericano y ya vivimos en una crisis hídrica que, como muy bien lo decían, ya es casi que irreversible, ¿no? Es importante destacar también esta relación que existe entre la protección de las fuentes de agua, no solamente en Cabañas, sino en todo el país, y la seguridad hídrica de El Salvador. Ahora bien, sabemos que el mismo contexto actual ha significado, ha representado dificultades para la defensa del territorio, de los bienes naturales, y es por eso que también es importante preguntarles qué papel están desempeñando las organizaciones comunitarias, las iglesias, las juventudes, las familias, en la defensa y protección del medio ambiente.
6: Bueno, creo que son parte de la sociedad, las mismas instituciones como la iglesia, en algún momento han tenido un protagonismo muy activo y yo creo que tampoco es decir que están quedándose por un lado en este momento, han seguido haciendo comunicados y llamados para que se derogue esta ley. Ningún diputado o diputada escucha a las autoridades jerárquicas de la iglesia, por más que se han venido pronunciando. Este es un departamento muy al lado de la iglesia católica, acá en su mayoría. Yo espero que la gente también entienda que si la misma iglesia está preocupada, en la misma iglesia hay científicos, hay sacerdotes con niveles altos académicos y que entienden bien las consecuencias de la minería. Espero que la gente también se eduque a través de esta información que la iglesia en algún momento ha circulado. Y creo que es una institución que tiene que tomar más actividad en Cabañas. El problema es que en Cabañas también hemos tenido, yo creo, menos actividad de algunos sacerdotes, mientras que en otros departamentos hay sacerdotes muy activos dando información a la gente sobre el tema. Entonces, esa complicidad de algunos sacerdotes yo creo que debe de cambiarse. Si son sacerdotes, pues al final tenemos sacerdotes también con miedo ante este régimen, pero creo que por la vida y por la salud de tanta gente expuesta en estos municipios, deben de tomar una consideración seria en cuanto a su posición que tienen adentro de la iglesia para hacer conciencia y acompañar a la gente. Yo creo que es un llamado importante. La juventud entiende el tema. Yo creo que uno de los sectores más importantes en la lucha histórica que hubo sobre en aquel momento contra la Pacific Rim fueron los jóvenes de San Isidro, jóvenes de varios municipios que se unieron a toda esa resistencia. Ese sector yo creo que también tiene que entender que si ellos son los futuros que habitantes de este departamento, tendrán que salvar el departamento y no van a poder vivir acá. O sea, aquí es, creo, como dice Ever, de vida o muerte el asunto. Pues no es que yo tenga posibilidad de irme a vivir a Europa o cualquier otro país, vaya a dejar a los que no puedan tener esa posibilidad que mueran acá, si son tus vecinos, es la gente que has conocido, con la que has crecido. Entonces ese nivel de sensibilidad es lo que se necesita. O sea, su país donde uno hay que construir el futuro incluso de sus nuevos descendientes y no verlo obligadamente como un punto donde tenemos que irnos. Entonces no tiene sentido, pienso yo, decir que somos salvadoreños si estamos pensando que abandonar el país es lo que nos queda. Si no, es como salvar el país y quedarnos acá siempre.
3: Sí, yo creo que hay ya un nivel de conciencia en las personas. Y hay varias encuestas que lo reflejan. Por ejemplo, entre abril y mayo del 2025, creo que la Facultad de Multidisciplinaria para Central de la UES hizo ya una encuesta en La Paz, Cuscatlán, Cabañas y San Vicente, y con un margen del 95% de confianza a esa encuesta. el 72% de las personas que encuestaron expresó el rechazo a la minería metálica. Posteriormente, el 24, entre febrero y marzo del 2025, también se hizo otra encuesta y aparecía que la mayor cantidad de población también consideraba que la minería dañaría el medio ambiente, el 76% de esa población. Es decir, claramente estamos en una situación, o es vida o es muerte. Hay datos ya que nos ponen en alerta. Hay ejemplos a nivel mundial de otros países donde han implementado el tema de la minería metálica y los daños han sido totalmente catastróficos a nivel ambiental e irreversibles hasta el momento. Hay grandes accidentes ocurridos en muchos países, principalmente de Sudamérica y Europa, por el tema minero. Accidentes que han provocado daños ambientales terribles, y eso los podemos buscar en el internet o en las plataformas digitales como YouTube, para que la gente pueda enterarse de mejor manera o lo pueda ver.

0: Justo la vamos a hacer pública, ya la estamos haciendo pública, pero de otras maneras, un poco más entendible, y organizarse, platicarlo en las comunidades y valorar qué les conviene. Yo principalmente digo, yo prefiero la vida y no la muerte, totalmente. Y si las comunidades prefieren o están de acuerdo en tener una vida un poco sin enfermedades, vivir mucho más, pues yo creo que la opción aquí es vertir su opinión y oponerse rotundamente a los posibles proyectos mineros que vengan al país.
1: Yo considero que la única posibilidad que la gente tenga, porque los sitios donde se toman las decisiones son de mucho poder, es la Asamblea Legislativa, entonces la gente tiene en sus manos la posibilidad de considerar quiénes le van a representar en esos, en esas instituciones donde está el poder. O sea, sabemos que estamos en un estado donde hay una concentración.
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Once de la mañana con 11 minutos.

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0: 11 de la mañana con 15 minutos.
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jornada de la Liga de Ascenso de El Salvador en el cierre de la primera vuelta en la Copa Fox. La última vez que se vieron las caras estas dos escuadras fue en cuartos de final, donde Once Municipal avanzó. Hoy el equipo canario debe sentar precedente en la cancha sintética Floresta de Nuevo Cuscatlán. 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
4: 11 de la mañana con 55 minutos.
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0: jornada de la Liga de Ascenso de El Salvador.
1: En el cierre de la primera vuelta.
0: En la Copa Fox.
1: La última vez que se vieron las caras estas dos escuadras fue en cuartos de final, donde Once Municipal avanzó. Hoy el equipo canario debe sentar precedente
0: en la cancha sintética
1: Floresta
0: de Nuevo Cuscatlán. 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
3: 12 del mediodía con 15 minutos.
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0: 12 del mediodía con 46 minutos.
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jornada de la Liga de Ascenso de El Salvador en el cierre de la primera vuelta en la Copa Fox. La última vez que se vieron las caras estas dos escuadras fue en cuartos de final, donde Once Municipal avanzó. Hoy el equipo canario debe sentar precedente en la cancha sintética Floresta de Nuevo Cuscatlán. 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

jornada de la Liga de Ascenso de El Salvador en el cierre de la primera vuelta en la Copa Fox. La última vez que se vieron las caras estas dos escuadras fue en cuartos de final, donde Once Municipal avanzó

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0: jornada de la Liga de Ascenso de El Salvador en el cierre de la primera vuelta en la Copa Fox. La última vez que se vieron las caras estas dos escuadras fue en cuartos de final, donde Once Municipal avanzó. Hoy el equipo canario debe sentar precedente en la cancha sintética Floresta de Nuevo Cuscatlán. 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
1: Una de la tarde con 8 minutos.
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penúltima jornada de la Liga de Ascenso de El Salvador en el cierre de la primera vuelta en la Copa Fox. La última vez que se vieron las caras estas dos escuadras fue en cuartos de final, donde Once Municipal avanzó. Hoy el equipo canario debe sentar precedente en la cancha sintética Floresta de Nuevo Cuscatlán. 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

jornada de la Liga de Ascenso de El Salvador en el cierre de la primera vuelta en la Copa Fox. 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

0: jornada de la Liga de Ascenso de El Salvador en el cierre de la primera vuelta en la Copa Fox. 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

0: jornada de la Liga de Ascenso de El Salvador en el cierre de la primera vuelta en la Copa Fox. 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Hoy el equipo canario debe sentar precedente en la cancha sintética Floresta de Nuevo Cuscatlán. 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

0: penúltima jornada de la Liga de Ascenso de El Salvador. 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
1: Una de la tarde con 42 minutos.

0: una de la tarde con 45 minutos. 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

jornada de la Liga de Ascenso de El Salvador en el cierre de la primera vuelta en la Copa Fox. 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

0: jornada de la Liga de Ascenso de El Salvador en el cierre de la primera vuelta en la Copa Fox. 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
2: Llegamos a las 2 de la tarde más 10 minutos en El Salvador, 2 con 10 minutos. Escuchamos al puertorriqueño Chayanne, Un Siglo Sin Ti, la cintura de la semana, y cerrando el mes cívico. Y de qué manera, saludos para todos ustedes. Gracias por estar con nosotros, gracias por compartir con nosotros a esa hora de la tarde. Vamos a seguir disfrutando de más música así tranquilita. Mientras tanto, vamos a esperar la señal desde la cancha Floresta, en la cancha sintética de la Academia BP. La Academia Baires Portillo allá, desde Nuevo Cuscatlán. Están nuestros compañeros. Y aquí estamos bien acompañados de nuestro compañero también.
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2: A esa hora de la tarde.
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2: Ronaldo Cristo, que ya va llegando también a las instalaciones. Buenas tardes. Y ahí estamos entonces. 2:11. Gracias por estar con nosotros, por compartir con nosotros.
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breves minutos la señal desde el estadio, bueno, de la Academia Baires Portillo, allá en Santa Nuevo, bueno, en Nuevo Cuscatlán, desde la cancha Floresta, 11 Municipal, Academia BP. No te despegues de la frecuencia 92.1 FM. Mientras tanto escuchamos música de Marco Antonio Solís y Maná.

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1: Exactamente, vamos a las 2 de la tarde con 38 minutos. 2 de la tarde, 38 minutos. Hemos tenido un pequeño inconveniente al arranque de este duelo entre 11 Municipal y a la Academia BP. Ya han pasado 2 minutos. El cuadro de 11 Municipal ha iniciado allá en la cancha sintética Floresta. Bueno, en estos momentos el equipo de 11 Municipal anota un gol por cero, gana al minuto 3. 11 Municipal en las botas de Carlos Laínez, el número 21, minuto 3. Anota Carlos Laínez para el equipo de 11 Municipal. Se pone a tiro de... Bueno, ahí mirábamos... Ok, perfecto, vamos, ese duelo entre 11 Municipal y Académicos, ya se encuentra ganando el equipo canario, ya vamos a enlazarnos con nuestros compañeros que están allá ya en la cancha Flores. Hizo un pequeño inconveniente que nos ha surgido, pero ya dentro de unos minutos arrancamos con la transmisión desde el Estadio Floresta, allá en Nuevo Cuscatlán. 11 Municipal ha arrancado con pie derecho y por supuesto ganando al minuto 3, que en las botas de este muchacho Carlos Laínez, el número 21. Un gol bastante de camerino, como dicen por ahí algunos, tempranero, para buscar la tranquilidad. Esperamos que no se vaya a acomodar el equipo canario y no vayan a surgir otra sorpresa. Como siempre, el 11 Municipal ha tenido en algunos encuentros donde ha ido ganando muy cómodamente 2-0. Y pues por supuesto queremos agradecer a nuestros patrocinadores que hacen posible de esta transmisión. Por supuesto vamos a tener allá a nuestros compañeros de Fórmula allá desde la cancha Floresta. Antes vamos a nuestros patrocinadores que hacen posible de que ustedes puedan tener la señal y la transmisión a través de la frecuencia 92.1 FM.
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3: Buenas tardes, Alex. Buenas tardes, afición deportiva de AM Deportes y Radio Júbilo 92.1 FM. Ya estamos acá en la cancha de la Floresta, en Nuevo Cuscatlán, para llevar las incidencias del encuentro deportivo entre Once Municipal y el equipo de la Academia BP, desde estas instalaciones en Nuevo Cuscatlán. Prácticamente un juego que lo estamos disputando acá en familia. El marcador sobre los 8 minutos de la primera mitad, 0-0, Academia BP y Once Municipal. Gracias, tiempo y marcador. Bueno, ahí me comentan por acá, me están retroalimentando aquí, aficionados. 1-0, está ahí arriba Once Municipal en el marcador. 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Así que así están las incidencias del encuentro. Ya estamos 1-0 en la victoria del equipo canario, Once Municipal, que está pues prácticamente adueñándose de la pelota. Ya está el jugador, que es López Cárcamo, con el número 6. Toca para Natividad, balón largo, y el corte defensivo por parte de la Academia BP en la última línea. La salida ahí, el corte defensivo, el rechazo de Miguel Girón, el saque de banda que favorece al equipo de la Academia. 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El despeje por parte del equipo de la Academia, el corte de Juan Navarrete y falta de Navarrete, será tiro libre que favorece a la Academia de Fe, dice el árbitro central. Es una mujer la encargada esta tarde de impartir justicia acá en la Floresta de Nuevo Cuscatlán. Va a venir el cobro de tiro libre el jugador Sánchez, con el gafete de capitán para el equipo de la Academia. Tras la número 5, va a ser peligrosa la jugada delante de la frontera del medio terreno. El peligro sobre el arco que defiende el guardameta Roger Herrera del equipo canario de Once Municipal. Va a mandar esa pelota a Sánchez sobre el 16-50. Jugada que parece o se antoja peligrosa a favor de la Academia BP. Balón por los aires, el corte de Juan Navarrete. Prolonga Girona, ya va Natividad a pelear la número 5. Recupera el equipo de la Academia. Nuevamente Natividad para el equipo canario de Once Municipal. Navarrete, Natividad con Marvin Morales. Morales con el 27. Manda el cambio de orientación buscando a Brian Pineda, el cabezazo sobre el centro, se queda la pelota en poder del guardameta de la Academia BP, que sale con el balón rápidamente buscando en el medio. El corto defensivo ya de Irving Ochoa, ya bien aplicado el equipo canario, el disparo de media distancia por parte de Miguel Girón, pero bien que controla el guardameta de la Academia BP. Va a venir el balonazo largo por parte del guardameta, que supera la frontera del medio terreno, cayendo acá el corte de López Cárcamo. El balón hacia el frente, llega Miguel Girón. Girón de cabeza, deja atrás para Marvin Morales. Morales que controla, levanta la vista, intenta el pase largo, le interceptan allá nuevamente a Navarrete. Recupera ya Once Municipal. Se ha vuelto amo y señor el equipo canario de las acciones en esta primera mitad. De balón que abandona y el saque de mano que favorece al equipo canario de Once Municipal. 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El servicio de manos de Marvin Morales, la tiene Ochoa, que abre por el sector de la izquierda con López Cárcamo. Cárcamo con la número 5, pierna izquierda, el trazo largo, buscando a Brian Pineda, prolonga de cabeza, se queda Miguel Girón y el balón que se va a perder en la línea final por el saque de puerta que favorece al equipo de la Academia BP. 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Desde los 5:50, el equipo de la Academia BP de salir por intermedio del guardameta en ese saque de puerta con el número 1, el guardameta, el equipo de la Academia BP, a poner el balón en movimiento. Va a salir de pierna derecha, el despeje largo, pierna derecha, el despeje fuerte, buscando hacia el frente. Cancha de pequeñas dimensiones que favorece estos trazos largos. Allá va Natividad, que peleaba la pelota, el choque con el jugador de la Academia BP, número 3, defensor número 3, Espigado Moreno, me parece extranjero, que llegaba ahí a interponerse. El saque o marca falta el árbitro central. Será tiro libre que favorece al equipo de Once Municipal gracias al changarrito. 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Va a levantar la pelota ya Marvin Morales para el equipo de Once Municipal. Va a mandar la pelota por los aires. Brian Pinal, cabezazo que termina en poder del guardameta del equipo de la Academia BP, que va a venir de pierna derecha a mandar la pelota de la batalla para el equipo dueño de casa. El rebote, el que le queda a Marvin Morales. Morales que controla, manda el trazo largo buscando a Brian Pineda. La pelota se viene demasiado larga hasta los 16.50 del arco del equipo de la Academia BP. Se queda con la pelota el guardameta, que nuevamente manda otro trazo largo de área a área, prácticamente el despegue. Juan Navarrete en el rechazo. Balón rebotado del medio campo de la Academia, que intenta ahí hacerse con la pelota, por el balón que se va por la línea final. Y sé que de manera que favorece a Once Municipal gracias a Emoji Delivery. 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Allá va a llegar a López Carcamo para mandar el balón. Servicio de mano buscando a Brian Pineda. El corte defensivo. Viene el rechazo largo buscando hacia el frente. Entra a salir la Academia BP con balón dominado, balón a la banda, va a ganar línea de fondo. La marca de López Cárcamo, parece que se le acaba el terreno de juego y se va por la línea final. Y yo sé que deporte que favorece al equipo canario, Once Municipal, gracias a Motorrepuestos Cheño, calidad de repuesto para que tu moto nunca se detenga. Estamos sobre 13 minutos, vamos a la pausa publicitaria. Hasta los estudios centrales de Radio Jubi con la voz de Ronaldo Cristo.
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3: 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Y el balón en control, bueno, está Once Municipal, rechazo defensivo de la Academia BP. prácticamente una cancha que no permite mucho el toque de balón, es más que todo el lanzamiento del balón hacia el frente y a la pelea y a la guerra. Prácticamente las dimensiones de la cancha no permiten mucho. Va a venir ahí un tiro libre que favorece al equipo de la Academia BP. Luchaba la pelota Michael López con el defensor del equipo de la Academia BP, que se quedó mal parado en la jugada, queda como lesionado. El árbitro, la árbitro central, mejor dicho, llega a conversar ahí con el jugador, que se queda reclamando por la acción, esperando una amonestación sobre Michael López. Al parecer, pues, era una jugada donde prácticamente se peleaba el balón cuerpo a cuerpo y solamente se marca el tiro libre a favor de la Academia BP. No considera el árbitro que vaya más como para mostrar cartulina de amonestación en la jugada. 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A levantarse la pelota para el equipo de la Academia BP. Viene por los aires el corte de López Cárcamo. Queda ahí Marayan Pineda, le roban la pelota. Sale ahora el equipo de la Academia, balón largo que ingresa a las 16:50, que queda tranquilo en poder del guardameta Rui Herrera. Herrera con la número 5 para el equipo canario de 11 municipal. A levantar la vista, viene, efectúa el despeje de pierna derecha, balón por los tres cuartos de cancha, el rebote, la pelea Miguel Girón, la pelota que sale en el cabezazo de Girón, donde está Marco Natividad, lo dejó allá de la pelota. Viene saliendo el equipo de la Academia BP, el trazo largo, intenta el rechazo López Cárcamo. Le va a quedar ahí a Alan Galicia, que intentaba despejar. Creo que lo traiciona la pelota. El balón termina de largo y queda en poder del guardameta Roger Herrera. Herrera en el despeje. Trazo largo. Balón que rebota en los tres cuartos de cancha. Hay falta de Brian Pineda, dice el árbitro central esta tarde. Será tiro libre que favorece al equipo de la Academia BP gracias a Emoji Delivery. 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Balón en el trazo largo, el cabezazo de López Cárcamo, que no se deja sorprender y la manda sobre la línea final para evitar sorpresas, donde ya cerraba con el número 6 el jugador de la Academia BP. Será tiro de esquina que favorece al equipo dueño de casa gracias a Autorepuestos Cheya, calidad de repuesto para que tu moto nunca se detenga. Va a venir el cobro de tiro de esquina por el vértice de la derecha. Viene Irving Sánchez de pierna derecha para la Academia BP. El salto en el aire, la pelota en la 5:50. Se pelea la pelota, se pide mano, el rechazo de la defensa. Bueno, se armó ahí dentro de los 5:50 prácticamente esa pelota que quedaba rebotada. Alan Galicia de cabeza, abre con Marvin Morales. Morales para más Natividad, de Natividad con espacio, intenta el individual. Hay falta sobre Marcos Natividad, dice el árbitro central, y será tiro libre. Va a venir una cartulina de amonestación, la primera del encuentro para el jugador número 19 de la Academia BP. Vamos a tener, pues, los nombres de los jugadores en el medio tiempo. Y tuvimos algunos atrasos en carretera. El accidente que se registró esta mañana en San Salvador, pues, congestionó un poco el tráfico por los chorros y eso nos hizo retrasar nuestra llegada unos minutos. Así que cartulina de amonestación, gracias al Changarrito, tú pones la celebración. 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Por los 19 minutos hay jugador amonestado, el primero del partido para la Academia BP con el número 19. Vamos a tomar nota por acá para luego, pues, identificar bien a los jugadores de la Academia BP con nombre y apellido. Mientras tanto, continúan las acciones. Viene el tiro libre. Michael López con la pelota. Manda hacia el frente el cabezazo de Miguel Quirón, que se va cerca del arco. La Academia BP parecía que llegaba el segundo para el equipo canario de 11 municipal. Al final se pierde en la línea final de la cancha y será tiro libre o saque de puerta, mejor dicho, que favorece al equipo de la Academia BP gracias a Emoji Delivery. 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En la salida del equipo de la Academia BP, el corte ya de Irvin Ochoa. Carlos Lainez, anotador del gol que tiene arriba en el marcador el equipo de 11 municipal desde el minuto 3 de juego. La tiene Miguel Girón, el disparo de Girón que casi sorprende al guardameta. Lo encontró salido, probó desde media, desde los tres cuartos de cancha. Ligeramente desviado de la candela izquierda, parecía que llegaba el segundo. Sigue el equipo canario de 11 municipal empujando la cancha, se presta para estos disparos de media distancia. Las dimensiones, pues, permiten sorprender a los guardametas si están mal ubicados. La salida del equipo de la Academia BP viene avanzando, toca por el sector de la derecha, abre la cancha ya en la medida de lo posible el equipo de la Academia. La marca de López Cárcamo, se para López Cárcamo, no deja levantar el centro y el saque de manos que favorece al equipo de la Academia BP gracias a Motorrepuestos Cheño, calidad de repuesto para tu moto, para que tu moto nunca se quede. Viene la salida de la Academia BP, el corte de Carlos Lainez. Marca falta al árbitro central y será tiro libre que favorece al equipo de la Academia BP. Peligroso, peligroso prácticamente a la entrada de los 16:50 este cobro de tiro libre que va a tener la Academia BP la oportunidad de buscar la igualdad en el marcador. Vamos a esperar ahí que tiene Irving Sánchez, que es quien toma la pelota, el jugador quizás de mayor experiencia en este equipo de la Academia BP. Va a ser el encargado de ejecutar ese cobro de tiro libre. Colocación de la barrera por parte del guardameta Roger Herrera. Peligro sobre el arco del equipo canario, 11 municipal, la oportunidad que va a tener la Academia BP en ese tiro libre, gracias al changarrito, tú pones la celebración, nosotros los antojos, lleva tu fiesta al siguiente nivel, reserva al teléfono 7024-0393. De pierna derecha va a venir Ervin Sánchez, vamos a ver qué tienen los botines, dicen que la pólvora nunca se quema, se pierde la habilidad, pero no la técnica. Veamos que tiene Irving Sánchez en sus botines. El disparo de Sánchez. Mejor en el fondo Roger Herrera para cambiar, sacar esa pelota de Bierla arriba del 7-32 a mano cambiada. El vuelo del guardameta de 11 municipal. Tiro de esquina que favorece el equipo de la Academia BP. 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Juega Irving Sánchez hacia atrás. La barrida de Alan Galicia que rechaza la pelota. Viene nuevamente el equipo de la Academia buscando hacia el frente. Allá va López Cárcamo. Corte defensivo, la manda por la lateral y seque de manos que favorece al equipo de la Academia BP gracias a Motorrepuestos Cheio, calidad de repuesto para que tu moto nunca se detenga. En el balón sobre las 16:50 al servicio de manos, Navarrete en el cabezazo, Natividad que prolonga, le queda ahí la pelota, el rechazo defensivo por parte del jugador de la Academia BP. Bueno, ahí detiene las acciones la árbitro central, me parece que el balonazo llegaba en la espalda del árbitro central ahí en el despeje del equipo de la Academia. Van a poner el balón a un pique a tierra, le queda Irving Sánchez, manda el balón hacia el frente, demasiado largo, las medidas y dimensiones de la cancha no permiten tampoco esos trazos demasiado largos, el balón que se pierde en la línea final y saque de puerta que favorece al equipo canario de 11 municipal. Vamos hasta los estudios centrales de Radio Jubi con la publicidad en la voz de Ronaldo Cristo.
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0: 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Continuamos con todas las incidencias del partido. 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
1: Estamos sobre 26 minutos de juego en esa primera mitad de la victoria. 0-1 de Once Municipal sobre la Academia BP, gracias a Motorrepuestos Cheyo, calidad de repuesto para tu moto, para que tu moto nunca se detenga. En la salida del equipo de la Academia BP, el servicio de manos, el corte de López Cárcamo, balón que la tiene allá, Natividad, el rebote, la pelota en los 5.50, bien atento ahí el buen jugador Juan Navarrete para mandar la pelota por la línea lateral, servicio de manos que favorece la Academia BP, gracias a El Changarrito, tú pones la celebración, nosotros los antojos. 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El servicio de manos a las 16.50, ya llega Roger Herrera de puños. El balón siempre en las 16.50, ahora Brian Pineda, Marvin Morales, se pelea la pelota con Irving Sánchez. La gana Sánchez, toca sobre el sector de la izquierda, viene Alan Galicia, la marca. El centro, el balón que se termina perdiendo en la línea final y saque de parte que favorece al 11 Municipal. 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Va a levantarse la pelota por parte del guardameta Roger Herrera. De los 5.50 para el equipo canario de Once Municipal. En la pierna derecha el servicio del guardameta Herrera. El corte del equipo de la Academia BP. El balón rebotado. Viene a las 16.50. La cobertura de Alan Galicia para que se quede con la pelota de Herrera. En el guardameta de Once Municipal. Manda el trazo largo. Allá va Brian Pineda que pelea la pelota. El rebote. Llega Girón. Sigue la pelota rebotada. Girón entre dos defensores. Hay falta sobre el delantero del equipo canario. 11 Municipal. Será tiro libre y va a venir una segunda cartulina de amonestación, me parece. Vamos a ver si la muestra. Bueno, solo fue la demanda del árbitro central. Al final no muestra la cartulina. Bueno, sí tiene la cartulina de amonestación. Más sobre el número 3 del equipo de la Academia BP. Segundo jugador amonestado sobre los 28 minutos. 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Vamos a anotar acá cartulina de amonestación. Minuto 28 de la primera mitad, es el segundo amonestado en el encuentro, cobro de tiro libre peligroso que favorece al equipo canario de Once Municipal, que podría permitirle aumentar la ventaja en esta primera mitad acá en la cancha La Floresta. De nuevo Cuscatlán, la número 5, está Michael López, Juan Navarrete, está Irvin Ochoa, Marvin Morales. Vamos a ver qué se tienen ahí en la plática los cuatro jugadores del equipo canario por el cobro de falta, que podría probar los reflejos del guardameta del equipo de la Academia BP y podría traer la oportunidad de la segunda anotación acá en La Floresta. Para el equipo canario de Once Municipal, se coloca la barrera del equipo de la Academia BP, la autorización del árbitro, Irvin Ochoa pasa por encima, Marvin Morales, vamos a ver qué tiene Morales, va a probar el disparo de Morales, a centímetros del ángulo superior izquierdo del arquero, prácticamente solo así, a vista ya la pelota, pero el balón se fue desviado, y es saque de puerta que favorece el equipo de la Academia BP, gracias a Motorrepuestos Cheyo, calidad de repuesto para que tu moto nunca se detenga. Viene el despeje por parte del guardameta del equipo de la Academia. El rebote ya en las canchas del equipo canario municipal. Juan Navarrete, Galicia, que prolonga la pelota. Recupera ya el equipo de la Academia. El corte de López Cárcamo la tiene ya Brian Pineda de cabeza. Intentaba conectar con Natividad. El balón se va por la lateral y servicio de manos. Que favorece el equipo de la Academia BP gracias a El Changarrito. 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A ver, el servicio de manos en la corte de López Cárcamo, nuevo servicio de manos para la Academia BP, gracias a Emoji Delivery y a tus pedidos al 7884-6864, tu pedido está a la puerta de tu casa. La tiene el equipo de la Academia, es Irvin Sánchez, se la roba Marco Natividad, viene a contar la pelota, al final termina resbalando, han habido lluvias por acá, la cancha parece estar... A pesar de ser sintética, pues aparece estar ser esas frenadas. Al final la pelota que se pierde ahí en el lateral será servicio de menos que favorece el equipo canario de Once Municipal. 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El servicio de López Cárcamo, la prolongación ya de Natividad, el rechazo defensivo. Viene peleando la número 5, la recupera el equipo de la Academia BP. Deja al frente, la tiene Alan Galicia. Galicia en la zona defensiva, manda el trazo hacia

adelante, tierra de nadie, solamente para que controle el guardameta de la Academia BP en los dentro de los 16.50. Ahora toma el balón con sus manos, manda el trazo largo de pierna derecha. Viene el corte de Irvin Ochoa. Balón rebotado en el medio campo, la tiene Michael López con la número 5. Ahora por el sector de la izquierda donde está Natividad. Bueno, no logra controlar bien la pelota y será servicio de manos que favorece el equipo de la Academia BP gracias a Emoji Delivery. 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Viene saliendo el equipo de la Academia entre las 10 y 50. Atento el guardameta Roger Herrera que sale para achicar y quedarse con la número 5. Viene ahora el despeje de pierna derecha buscando hacia el frente a Miguel Girón, Brian Pineda. Es Pineda que prolonga, balón que va a ingresar a los 16.50. Y ahora controla el guardameta de la Academia BP. La tiene el equipo académico en control en la zona defensiva. Balón en el trazo largo, allá llega Marvin Morales que anticipa, deja para Carlos Lainez. Lainez con la número 5 va a probar el disparo, balón que pica antes, pero no complica al guardameta de la Academia BP que controla la número 5. En el despeje de pierna derecha hacia el frente, largo. El rebote, ahí está Carlos Lainez ya en labor defensiva, acaba de probar disparo arco y ya está defendiendo. Así son las dimensiones de la cancha, no hay espacio para más. Servicio de manos que va a favorecer al equipo de la Academia BP, gracias. 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Viene saliendo el balón para el equipo de la Academia BP.

0: 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En el servicio de manos para el equipo de la Academia BP. Allá está por la lateral buscándose al frente López Cárcamo, balón que se va en un globito que abandona ese jugador de la Academia BP, el último en tocar. Será servicio de manos para el equipo de Once Municipal. 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El balón que tiene el equipo de Once Municipal con Brian Pineda. Ahí la tiene Irving Ochoa, manda al frente, el rechazo defensivo. La tiene nuevamente la Academia BP, que intenta salir, pero llega primero Marvin Morales, manda el trazo largo, que viene a buscar Marco Natividad, controla la pelota, la pone a ras de césped, le roba la pelota ahora a la zona defensiva. Viene saliendo el rechazo acá de Michael López y será el lateral que favorece al equipo de la Academia BP. 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Allá en los 16:50, el guardameta es Roger Herrera para Once Municipal, controlando la número 5. Manda el trazo largo hacia el frente. El corte defensivo que recupera ahora ya Natividad, roba la pelota Irving Sánchez, viene hacia el frente, sale el equipo de la Academia BP dominando la número 5, intentan con Irving Sánchez, le va a quedar larga la pelota que se va a perder por la línea final y será saque de puerta que favorece el 11 Municipal. 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A venir desde los 5:50, guardameta Roger Herrera para 11 Municipal, el despeje, buscando hacia el frente, el corte defensivo. Viene hacia el frente con ventaja Galicia, cabecea hacia el costado, llega la cobertura sobre Irving Sánchez y el árbitro central que marca el manchón de penalti. Tiro de penal que favorece al equipo de la Academia sobre 34 minutos. Va a haber la oportunidad para el equipo académico de igualar las acciones. Ya había sacado la pelota Alan Galicia por la lateral, el cabezazo no fue con la suficiente potencia para que el balón abandonara. Llega Irving Sánchez a velocidad, llega Alan Galicia, me parece a mí, desde donde estoy ubicado, que observaba la pelota para efectuar el despeje. El jugador de la Academia se mete antes y recibe la patada del jugador de Once Municipal. El árbitro central no duda y marca el manchón de penal, el tiro de penal. 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Va a ser el mismo Irving Sánchez con el número 10, capitán, y creo que el jugador de mayor experiencia en este equipo de la Academia BP, el encargado de cobrar ese tiro de penalti para el equipo local esta tarde. Roger Herrera en la línea de gol, en la línea de fusilamiento. Irving Sánchez será el encargado con el número 10. Vamos a ver la experiencia de Irving Sánchez y la juventud de Roger Herrera. ¿Quién sale victorioso? La autorización del árbitro. Viene Sánchez, pierna derecha, el balón en el fondo. ¡Gol! De la Academia BP. ¡Gol! De Irving Sánchez. 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Por el sector derecho, abajo el cobro de Irving Sánchez. El vuelo de Roger Herrera, que por momentos parecía que la tapaba, pero no alcanzó. Se igualan las acciones sobre el minuto 36. 1 la Academia BP, 1 Once Municipal. Vamos a la pausa publicitaria hasta los estudios centrales de Radio Jubi, en la voz de Ronaldo Cristo.
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0: 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Chapán. 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
1: Esa ya sobre 39 minutos en esa primera mitad del marcador. Está 1 Academia BP, 1 11 Municipal aquí en la Floresta. 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El balón que se pierde sobre la línea final y ahí es el saque de puerta que favorece al equipo de la Academia BP gracias al Changarrito. 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En el despeje por parte del equipo de la Academia, el rechazo de Alan Galicia. Balón al frente, ya la va buscando Brian Pineda. Logra cabecear por la lateral para Marco Natividad, que no logra controlar la número 5, que se pierde por la lateral. Y será saque de balón que favorece el equipo de la Academia BP. 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Viene el balón saliendo el equipo de la Academia. Viene buscando hacia el frente. Ya lograron igualar las acciones en esa jugada por la vía penal. Intermedio de Irving Sánchez. El balón en el rebote. Controla la Academia. Abre por el sector de la derecha. Recibe la pelota. Se quita la primera marca. El disparo. Ahí estaba parado Juan Navarrete, que impide el paso del balón hacia la portería. Irving Sánchez. El disparo. Bien parado allá Roger Herrera, atento para desviar la pelota, el tiro de esquina que favorece al equipo de la Academia BP. 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Bueno, después de ese penal como que agarran un segundo aire el equipo de la Academia BP y empieza a presionar sobre el arco del equipo canario 11 Municipal. Por el vértice de la derecha va a llegar Irving Sánchez, manda el balón. El corte de Alan Galicia, balón por la lateral, la va a dejar que abandone y se quede bueno que favorece al equipo de la Academia BP. 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Se la tiene el equipo de la Academia, que sigue presionando en los 16:50. Irving Sánchez, el individual, el disparo, el rechazo defensivo en la barrida de López Cárcamo, que la rechaza. Se va por la línea final y es tiro de esquina que favorece al equipo de la Academia BP. 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Va a venir la pelota por el vértice de la izquierda ahora para el equipo de la Academia BP. Siempre Irving Sánchez, el encargado de mandar esa pelota en juego estacionario para el equipo de la Academia. Va a venir a levantar la número 5. Hay jugador sobre las 16:50 en el césped. El árbitro central ahí observando el estado del jugador de la Academia BP. Ya se incorpora, se pone de pie. Va a dar la indicación para que se juegue la pelota y se venga el cobro de ese tiro de esquina para el equipo local. Viene Irving Sánchez de pierna derecha, eleva la pelota, Roger Herrera, la pelota se cerraba de forma peligrosa, caen los 5:50. El disparo que se va arriba del arco que defiende Roger Herrera, saque de puerta que favorece el 11 Municipal gracias a Motorrepuestos Cheyo, calidad de repuesto para que tu moto nunca se detenga. Van a venir dos cambios en la fila de 11 Municipal. se va a ir Brian Pineda con el número 16 y va a llegar, me parece, Carlos Echegoyen con el número 11 y con el número 4 se va a ir Alan Galicia y va a ingresar con el número 23 Giovanni Cortés. Dos cambios que manda Jorge Ábrego sobre los 42 minutos, cambios en las filas del equipo canario. 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El balón en el cobro ya en los 16:50. Sale el guardameta de la Academia BP que se queda con la número 5. Va a levantar la pelota. Bueno, la pone a ras de césped. Va a salir con los pies. Va a mandar el trazo largo. El rechazo es de Michael López. Pelea Natividad. Allá está Echegoyen, recién ingresado con el número 11. Pone pierna Echegoyen. Hay falta, tiro libre que favorece el equipo de la Academia BP gracias a Motorrepuesto Chayo, calidad de repuesto para que tu moto nunca se detenga. A cobrarse para el equipo de la Academia hasta la última línea, retroceden en el cobro de esa falta hasta el guardameta que va a empezar a ordenar la salida. O lo más práctico en este terreno de juego, que es mandar el trazo largo. Llega Giovanni Cortés, gana en altura por el balón que le queda al equipo de la Academia. Saca el cambio de orientación Carlos Echegoyen. Viene saliendo el equipo de la Academia ahora por el sector de la derecha. Intenta seguir avanzando. Viene el centro. El rechazo defensivo. Irving Sánchez. Llega Marvin Morales. No quiere complicaciones. La manda al frente. La pelea Miguel Girón. Girón con la número 5. Toca hacia el frente buscando Natividad. Hay un rechazo. Falta sobre Girón. Y es tiro libre que favorece el equipo canario de 11 Municipal. 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Va a levantar la pelota ya Michael López para el equipo canario de 11 Municipal. Estamos sobre 44 minutos. El balón por los aires, tranquilo al control del guardameta del equipo de la Academia BP. Pendiente ya de lo que diga el árbitro que se va a adicionar a la historia de este encuentro. Estamos prácticamente arribando a los 45 minutos de juego en esta primera mitad. Saliendo el equipo de 11 Municipal con Carlos Echegoyen. Echegoyen en el cambio de orientación buscando a Carlos Laine. La pelota que se va demasiado larga y será servicio de manos que favorece al equipo de la Academia BP. 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Balón al frente. Viene saliendo la Academia con Irving Sánchez, controla la número 5. Va a la izquierda, bien Giovanni Cortés para el corte, la manda por el lateral y será servicio de mano que favorece al equipo de la Academia BP. 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El balón con el equipo de la Academia. Empieza a carburar mejor. Está carburando mejor desde que igualó las acciones. Buscando el arco de Roger Herrera. Mejor que será que esto finalice ya en esta primera mitad. Para que nos vayamos al descanso uno por uno. Y el segundo tiempo me marcará otra historia con las indicaciones de Jorge Ábrego en el medio tiempo. El balón sobre las 16:50 llega Carlos Echegoyen. Cuando atención, el árbitro central indica que finalizan los primeros 45 minutos de juego. El marcador Academia BP 1, 11 Municipal 1. 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Vamos a irnos nosotros en el medio tiempo a la pausa hasta los estudios centrales. Mientras pues vamos a recabar la información que tenemos pendiente desde la primera mitad de las alineaciones y más. Vamos hasta los estudios centrales de Radio Jubi con la pausa publicitaria de medio tiempo.
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2: 3 de la tarde con 27 minutos.

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1: Vamos avanzando en el tiempo, las 3 de la tarde con 33 minutos. Ya el equipo de Once Municipal allá en la cancha Floresta, ya con marcador de 1-1. Un penal, bueno, donde el jugador prácticamente se le atravesó al jugador, bueno, del Once Municipal. Hay que tener mucho cuidado con el equipo de la Academia. Recordemos que es el único equipo que ha goleado al ADE Izalco allí. Y le puso 5-2, si no me equivoco, si no mal recuerdo. Es el único equipo que lo ha goleado. Y a mí me sorprendió muchísimo porque Izalco que perdiera por marcador. Yo no sé si yo no estoy mal, pero yo creo que, si no me equivoco, fue como el resultado que rebalsó la copa, ¿no? Para que pudieran, no estuviera el técnico Alfredo Ramos ya en el Izalco. Pero bueno, pues lo importante es que Once Municipal ya está por arrancar esta segunda mitad, donde se encuentra rescatando por lo menos un punto. Sería muy importante que se pudiese traer los 3 puntos. Recordemos que este equipo lo vio en los 2 torneos de la tercera división de fútbol de nuestro país. Lo vio en la cuartos de final, si no me equivoco, el equipo de Once Municipal, que aquí lo goleó, aquí en este le metió, si no recuerdo, Henry, 4 goles le anotó Once Municipal al equipo académico, y allá que resolvimos aquí en el estadio Simeón Magaña con un resultado para poder avanzar hacia la siguiente ronda. Así es de que, Henry, vamos a escuchar qué es lo que está pasando allá en la cancha Floresta.
2: Bueno, Alex, prácticamente aquí está todo listo y preparado ya los equipos dentro del terreno de juego. Los árbitros auxiliares revisando las mallas en las porterías para dar inicio a la segunda mitad. Los jugadores pues ya en sus posiciones dentro del terreno de juego, todo listo para comenzar. Once Municipal atacará en esta segunda mitad de sur a norte, de norte a sur lo hará el equipo de la Academia BP. Solo esperamos la autorización de la árbitro central, que indica que comienza a rodar la número 5 acá en el césped sintético de la Floresta, en Nuevo Cuscatlán. Comienzan los segundos 45 minutos, gracias a Motorrepuestos Cheyo, calidad de repuesto para tu moto, para que tu moto nunca se detenga. Talón en el corte defensivo ya de Juan Navarrete, será servicio de manos que favorece el equipo de la Academia OEP. 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El centro ya, el balón ya había abandonado por la línea final, dice el árbitro central, y será tiro libre que favorece, o mejor dicho, saque de puerta que favorece al equipo canario de Once Municipal. 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Alón en el despeje, en los 5.50, el rechazo defensivo. Allá llega Marvin Morales. De cabeza deja con Michael López. Ahora la tiene Irvin Ochoa. Le roban la pelota. La tiene Edwin Sánchez. Sánchez con la número 5. En el individual intenta abrir por la derecha. Primero Marvin Morales. Deja con Carlos Lainez. Lainez al frente. Peleaba Miguel Girón. Queda jugador golpeado ahí. La tiene el equipo de la Academia BP. Balón para el frente, viene López Cárcamo que recupera la número 5, manda el trazo largo, demasiado largo, no le agarra la curva y queda en poder del guardameta Iván Salguero con el número 1 en las filas del equipo de la Academia BP. El despeje de Salguero hacia el frente, el rechazo defensivo de López Cárcamo, va a llegar ahí con el número 23, Miguel Monge, en el corte defensivo. Tiene el equipo de la Academia primero, Irvin Ochoa, que manda el trazo largo. Aquí viene peleando con el número 13, es Álvaro Moreno. Pelea con Natividad, que impone fuerza. Moreno también, Natividad no la deja despegar con comodidad el balón por la lateral que favorece el equipo de la Academia BP, gracias a Motorrepuesto Cheyo, calidad de repuesto para que tu moto nunca se detenga. Tiene el balón, el despeje por parte del equipo de la Academia. Marvin Morales deja para Giovanni Cortés. Parecía que le ganaban a Cortés, deja de cortesía Cortés el balón. ¡Gol! De la Academia BP. Gol de José González. 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Una pelota que quedaba con Marvin Morales, servía de cabeza para Giovanni Cortés. un jugador espigado, alto, intentó despegar de primera intención, pero se le metió el jugador de la Academia BP y sería una jugada muy similar a la del penal si Giovanni Cortés despejaba de forma imprudente. Por lo tanto, no despejó de esa forma, deja un pase muy corto que prácticamente le roba el jugador con el número 6, José González. Se va a velocidad, enfrenta a Roger Herrera y la manda al fondo del arco para poner el 1-2 sobre el minuto 3 de juego en esta segunda mitad. Ahora es 11 Municipal que está bajo en el marcador, viene buscando Miguel Girón, el rechazo defensivo por parte del número 2, que es Héctor Crespín, saca de mano que favorece a 11 Municipal gracias a Emoy Delivery. 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El balón que la tiene el equipo canario de 11 Municipal, Giovanni Cortés que pelea, balón para el césped, cubre Giovanni Cortés, deja para el jugador que es Carlos Echegoyen, va a llegar antes de que salga, viene Echegoyen para recuperar la pelota, va a la línea de fondo, manda al centro, parecía que entraba Natividad para el rechazo defensivo por parte de Rodrigo Rodríguez, que la manda por el lateral, pasa el peligro, 11 Municipal empieza a presionar en busca del empate, saque de manos para el 11 gracias a Motorrepuesto Cheyo, calidad de repuesto para que tu moto nunca se detenga. El balón en el despegue, allá va Marvin Morales, se pelea la número 5, se queda con la pelota, la cobertura o la presión que le pone Edwin Sánchez, llega Ermin Ochoa, prolonga de cabeza, viene a pelear Miguel Girón, intenta Girón pero no logra ahí el espacio de la cancha, no le da para más, servicio de manejo favorece al equipo de la Academia BP que cobra rápido, va buscando desde el frente, va a llegar Juan Navarrete, el corte defensivo de Navarrete por la lateral, servicio de manejo que favorece al equipo de la Academia BP. 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Viene saliendo el equipo de 11 Municipal. La tiene Michael López, que abre por el sector de la izquierda, donde viene Carlos Echegoyen. El corte de cabeza por parte de Álvaro Moreno será saque de manos que favorece a 11 Municipal gracias a Emoy Delivery. 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Tiene López Cárcamo el servicio de manos dentro del 16-50. Giovanni Cortés, el rechazo defensivo, allá viene Irvin Ochoa, queda para López Cárcamo, de pierna izquierda manda al frente, viene a buscarla Carlos Lainez, el rechazo defensivo le queda a Irvin Ochoa, que prueba el disparo de media distancia, se va completamente arriba del arco y que defiende el guardameta Iván Salguero, y será saque de puerta que favorece a la Academia BP. 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El balón de pierna derecha por parte del guardameta Irvin Salguero, va el equipo de la Academia, Juan Navarrete que pone respeto en la zona defensiva, deja con el jugador que es Carlos Lainez. Lainez intenta velocidad, se le termina el terreno de juego, saque de mano que favorece al equipo de la Academia BP, le cerraban el paso los defensores, saque de mano gracias a Emoy Delivery. 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A venir el servicio de manos para el equipo canario de 11 Municipal, Marvin Morales. Llega Natividad, intenta de taquito, el balón rebotado. La cancha se vuelve un poco física a veces. Viene el balón de Miguel Girón para Marcos Natividad. La cobertura del defensor del equipo de la Academia BP. Cierra servicio de manos para el equipo de dueño de casa. 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El balón en la salida del equipo de la Academia. El equipo canario en Municipal, Echegoyen sale con la número 5. Ahora el equipo de la Academia por el sector de la derecha. La tiene con el número 21, es Andrés Jiménez. Falta sobre Jiménez y vendrá tiro libre que favorece al equipo de la Academia BP. Cartulina de amonestación que le están mostrando a Carlos Echegoyen sobre el minuto 7 de juego. 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Va a venir el cobro de tiro libre para el equipo de la Academia BP. Vamos a anotar por acá la cartulina de amonestación sobre Carlos Echegoyen. Minuto 7 de la segunda mitad. Primera amonestada en las filas del equipo canario. Veamos las anotaciones que tenemos por acá. Me parece que sí. Es el primer jugador que ve la cartulina de amonestación en las filas de 11 Municipal. Anuncia el cobro de tiro libre. Edwin Sánchez tras la número 5. también el número 21, que es Andrés Jiménez. Vamos a ver si prueban. Hay una distancia considerable para probar los reflejos de Roger Herrera. Las dimensiones de la cancha lo permiten. Prueba el disparo. Muy frontal, se estrella sobre la barrera. Llega allá el jugador que es Carlos Echegoyen. Viene por la banda a toda velocidad. Echegoyen avanza la pierna izquierda. No logra llegar. Marco Natividad a cerrar esa pelota. Parecía una buena oportunidad y se pierde sobre la línea final. Saque de puerta que favorece al equipo de la Academia BP. 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Va a venir el cobro del saque de puerta por parte del guardameta Iván Salguero del equipo de la Academia BP. Va a venir de pierna derecha a poner en movimiento la número 5. Salguero, el trazo largo. Prácticamente tres cuartos de cancha. Giovanni Cortés, que impone su altura en el corte defensivo. Llega Girón, dos jugadores, le queda Edwin Sánchez. Avanza, le cierran el paso. Hay falta sobre Edwin Sánchez de parte de Michael López. Tiro libre para el equipo de la Academia. 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Sale el equipo de la Academia. El balón que termina llegando a control del guardameta Roger Herrera de Once Municipal, que no pierde segundo. Viene el despeje largo a buscar hacia el frente. El rechazo defensivo por parte de Héctor Crespín. Allá va Marvin Morales, deja para Carlos Lainez. Lainez que levanta la vista. Crespín nuevamente, parecía que se iba al lateral. Allá la recupera compañero, sale avanzando el equipo de la Academia con Javi de Paz. Viene sobre el centro, controla la pelota. Viene ahora el jugador con el 21, que es Andrés Jiménez. Jiménez que abre con Edwin Sánchez. Sánchez con la número 5, la marca que pone ahí López Cárcamo. El corte de Juan Navarrete, balón rebotado. La tiene el equipo de la Academia. Controla la número 5, intenta triangular allá. López Cárcamo que manda el trazo largo. Va a salir el guardameta, es Salguero. Deja ingresar la pelota a los 16:50. Va ganando 2-1. Espera la presión del jugador que es Miguel Girón de Once Municipal para tomar la pelota con sus manos y ganar algunos segundos. Va a venir el despeje de pierna derecha. Para el guardameta del equipo académico, el rechazo de López Cárcamo. Balón en el centro, la de cabeza, viene por el lateral, ahora es Andrés Jiménez en el lateral, la marca de Navarrete, avanza, corta Michael López, Echegoyen, para Girón, es Alvarado Moreno, el rechazo de Salguero, el trazo largo, larguísimo, que va a llegar a los 16:50, donde está el guardameta Roger Herrera, que se queda con la número 5, cuando llegamos a los 10 minutos de juego, el marcador está 2-1 a favor de la Academia BP, gracias a Emoy Delivery, a tus pedidos al 7884-6864. Vamos a la publicidad hasta los estudios centrales de Radio Jubi con la voz de Ronaldo Cristo.
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2: El guardameta que achicaba el espacio, al final parece que atropella al delantero de la Academia BP. El árbitro central pues dudó en la marca, se auxilió con el árbitro auxiliar, valga la redundancia. El final marca el tiro penal y tendrá la oportunidad la Academia de marcar el tercero sobre los 11 minutos. Queda sobre el césped ahí Roger Herrera. En esa jugada está preparándose ya en el banquillo Retana, no sé si podrá incorporarse Herrera. Fue un choque ahí en la jugada. El árbitro pues marca el tiro de penalti. Se vendrá la oportunidad prácticamente sobre los 11 minutos de juego para poner esto 3-1 para el equipo de la Academia BP. Será Edwin Sánchez quien ya tomó la pelota, la puso en el manchón de penal. Solo esperamos la recuperación de Roger Herrera, que está recibiendo las asistencias ahí dentro del campo de juego. Parece que se va a incorporar. Bueno, se resiente ahí, parece que llevó algún golpe en el brazo. Hasta acá se escuchan los lamentos, el dolor, las quejas de dolor de Roger Herrera. Parece que no va a poder continuar y se va a venir Retana a la portería para tapar ese penal. Ahí están ya prácticamente López Cárcamo indicando que no puede más, pidiendo el cambio. Va a venirse Retana entonces en las filas de Once Municipal y se va a ir Roger Herrera. Hasta aquí se escuchaban las quejas, desde aquí se escuchaban las quejas en los graderíos, prácticamente vacíos. Así que vamos a esperar el cobro acá de lanzamiento penal para el equipo de la Academia BP. Bueno, se caldean un poco los ánimos acá en los graderíos. Se caldean un poco los ánimos en los graderíos. Entre las aficiones de la Academia BP y 11 Municipal. Vamos a esperar acá. Se reporta cambio en las filas de la Academia BP. Se va con el número 9 o 19, me parece, Javi de Paz. E ingresa con el número 9 en las filas de la Academia Cristian Hidalgo. Mientras, bueno, ya está incorporado ahí Roger Herrera. Vamos a ver si va a poder continuar el guardameta del equipo de 11 Municipal. Retana se estaba preparando. Vamos a ver qué deciden al final. Eso pues ha frenado algunos minutos. Ya llevamos 2 minutos a la espera de la recuperación de Roger Herrera. Ya Retana está prácticamente listo. Bueno, no va más Herrera. Queda lastimado del brazo. Va caminando en dirección del banquillo. Por ahí con el brazo derecho, me parece casi inmóvil. Va a venir entonces Retana. Va a ser el encargado de ingresar y enfrentar el pelotón de fusilamiento por Edwin Sánchez. En esta segunda mitad va a ser el responsable. Ya se está reportando ya para el árbitro administrativo el guardameta Retana en la fila del equipo de 11 Municipal. Se va a venir entonces el cambio y el cobro de tiro penal. Tenemos suspenso ahí en la publicidad. Vamos a irnos a la publicidad luego del cobro de tiro de penal. La lesión de Roger Herrera, pues, que retrasó algunos minutos el encuentro acá y el cobro. Va a venirse Retana. Y vienen 2 cambios. Se va a ir Marcos Natividad con el número 30. E ingresa Nelson Escalante con el número 8 en la fila de 11 Municipal. Se va a ir con el número 25 Roger Herrera. Y va a ingresar con el número 13, Retana, a la portería de 11 Municipal. Viene con la responsabilidad de entrada de atajar este tiro de penalti. Bueno, Edwin Sánchez cede el lanzamiento de penal. Recién ingresado Cristian Hidalgo con el número 9, que va a ser el encargado de patear ese tiro de penalti. Retana frente al pelotón de fusilamiento. Vamos a ver, esperar la autorización del árbitro. Ahora sí, encamina ahí el jugador que es Hidalgo con el número 9 para la Academia BP para el cobro del penalti. Vamos a ver el árbitro central, esperamos la indicación, autoriza, Hidalgo se encamina, dispara, ¡gol! ¡De la Academia BP! ¡Gol de Cristian Hidalgo! Sobre el minuto 15, esto se pone 3-1 a favor del equipo de la Academia. 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Ahora sí, nos vamos a la publicidad hasta los estudios centrales de Radio Jubi con la voz de Ronaldo Cristo.
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3: 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Continuamos con todas las incidencias del partido. 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
2: Estamos corriendo 18 minutos en esta segunda mitad del marcador. Está Academia BP3, 11 Municipal 1. 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Viene el ataque a 11 Municipal. Bueno, banderón en el alto. Parecía que está fuera de lugar el jugador Miguel Girón para el equipo canario de 11 Municipal. 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El despeje del guardameta Salguero la tiene el equipo de la Academia BP por intermedio de Miguel Monge. El balón que termina rechazado ahí por Miguel Girón, será saque de mano que favorece el equipo de la Academia BP gracias a Emoy Delivery. 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El despeje para el equipo de 11 Municipal. La tiene el equipo de la Academia. Monje para Edwin Sánchez. Sánchez con la número 5. Roba ahí Juan Navarrete. Sigue Navarrete. De hecho, acaba en la pelota. Navarrete sigue con la pelota. Deja para Michael López. López que abre con Marvin Morales. Levanta la vista Morales. Toca la pelota. Viene buscando a Miguel Girón. Salta Girón, baja la pelota Navarrete que se ha incorporado al ataque. La tiene Navarrete, cubre la número 5. El disparo de Navarrete, el rechazo defensivo por parte del jugador con el número 2 que es Héctor Crespín. Se pierde en la línea lateral. Servicio de manos que favorece a 11 Municipal gracias a Motorrepuesto Cheyo. 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Va a venir el servicio de manos para el equipo de 11 Municipal en los 16:50. Ahí estaba el cabezazo de Giovanni Cortés. La pelota que controla el guardameta Iván Salguero. Tiene el equipo de la Academia BP, intermedio de su guardameta, va a venir de pierna derecha, el despeje largo de parte del portero, el rechazo defensivo de Giovanni Cortés, llega Irvin Ochoa, ahora es Miguel Girón, Carlos Echegoyen, hay banderón en el alto, estaba fuera de lugar, el jugador de 11 Municipal, tiro libre que favorece al equipo de la Academia gracias al changarrito. 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La tiene el equipo de la Academia con José González. González con la número 5. Más hacia el medio campo donde recibe ya Saúl Hernández. Hernández deja para Hidalgo. Se le va a terminar la cancha. Pierde la pelota sobre la línea final y saca de puerta que favorece a 11 Municipal. 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Ahora viene 11 Municipal y el vino Ochoa le queda larga la pelota en el rebote, pero controla la número 5. Ochoa sobre el centro, Miguel Girón le va a caer Echegoyen, el disparo de Echegoyen, la pelota suelta Carlos Laínez, todavía el rechazo defensivo, la tuvo en dos oportunidades 11 Municipal y no pudo buscar o liquidar la segunda anotación. Y ahora es tiro libre que favorece al equipo de la Academia, cortesía de Motorrepuestos Cheyo, calidad de repuesto para que tu moto nunca se detenga. 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Va a venir el cobro de tiro libre por parte del equipo de la Academia BP. De pierna derecha el despeje hacia el frente, buscando Hidalgo. Allá el corte de cabeza de Giovanni Cortés, sale Retana. De puño, Michael López, Marvin Morales. Balón rebotado nuevamente López. Ahora la tiene Echegoyen. Echegoyen que intenta al frente el rechazo defensivo por parte de Héctor Crespín. La tiene Marvin Morales. Michael López al frente. Viene Miguel Girón, pelea la número 5. Logra en dos tiempos de cabeza, deja para Carlos Echegoyen, el disparo la tuvo Echegoyen, pero el disparo le sale tibio donde estaba ubicado el guardameta Iván Salguero. Bueno, en las dimensiones de la cancha este marcador de 3-1 pareciera un marcador amplio y seguro, pero puedo estar presente acá y decirles de que por las dimensiones de la cancha podría en cualquier momento 11 Municipal reponerse de este marcador y lograr la igualdad al 3-3, el balón ahí, hay falta sobre Carlos Laínez, tiro libre que favorece a 11 Municipal gracias al changarrito. 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Carlos Laínez, el rechazo defensivo, Balón por la línea final y estilo de esquina que favorece a 11 Municipal. 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Va a venir Michael López desde el vértice de la derecha a levantar la número 5. Peligro sobre el arco de la Academia BP. ¡Navarrete! Parecía que entraba Navarrete, pero con las uñas logró desviar la pelota del guardameta Salguero. Estuvo cerca otra vez 11 Municipal de buscar la segunda anotación. Ahora el servicio de manos que favorece a los canarios. 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Allá va López Cárcamo. Bueno, se cuelga de la pelota Juan Salguero y se queda con la número 5. 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A venir el balón ahora ya con Retana, que es ahora el guardameta del equipo canario 11 Municipal tras la lesión de Roger Herrera. Talón por la lateral, allá salta López Cárcamo de cabeza al frente. El rechazo defensivo cubre la número 5, llega Nelson Escalante. Sigue el equipo de la Academia BP por intermedio de Javi de Paz. Balón para Hidalgo. Hidalgo que toca para Javi de Paz. Va de Paz, la marca de el jugador que es Juan Navarrete, que limpia la zona, se queda con la número 5. Toca con Irvin Ochoa, Ochoa para Navarrete. Navarrete, el trazo largo buscando Carlos Echegoyen. Echegoyen que pelea la número 5. Sigue Echegoyen en poder de la pelota. Hay un jalón ahí del jugador Hidalgo, este libre que favorece a 11 Municipal. 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En el balón hacia el frente, Irvin Ochoa, el rechazo defensivo nuevamente Ochoa. Toca la pelota Carlos Echegoyen. Parecía falta sobre Echegoyen. El árbitro central dice que es el balón. Al final, allá Navarrete la manda por el lateral. Creo que se equivocó en esa apreciación el árbitro central. Saque de mano que favorece al equipo de la Academia BP. 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Servicio de manos que favorece el equipo canario de 11 Municipal. Rápido Miguel Girón con Carlos Echegoyen. Busca 11 Municipal. Descontar en el marcador. Echegoyen da la media vuelta. El disparo que se va arriba del arco de Salguero. Saque de puerta que favorece a la Academia BP. 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El balón en el despeje, allá va

0: que saque de banda que favorece a 11 Municipal. 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El balón ahí ya en juego, la tiene el equipo de la Academia por intermedio de Saúl Hernández. Hernández que abre ya con el número 11, que es Rodrigo Rodríguez. Rodríguez con la número 5, la marca de Nelson Escalante. Intenta Rodríguez mandar el centro, rechaza Escalante y la manda sobre la línea final. Y tiro de esquina que favorece la Academia. 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Va a levantar la pelota ya el guardameta, o el jugador, mejor dicho, del equipo de la Academia de PS, Edwin Sánchez. Levanta la pelota, Retana, balón que se pierde en la línea final. Vamos a la publicidad hasta los estudios centrales de Radio Jubi, con la voz de Ronaldo Cristo.
1: 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Chapán. Continuamos con todas las incidencias del partido. 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
0: Estamos sobre 29 minutos en esta segunda mitad. Se mantiene el marcador. Academia BP 3, 11 Municipal 1, gracias a Motorrepuesto Cheyo. 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Va a levantar la pelota el guardameta Iván Salguero para el equipo de la Academia BP de pierna derecha. El trazo que corta ya Michael López. Viene a pelear a Irving Ochoa. El despeje fuerte por parte del jugador de la Academia BP. Sigue peleándose la número 5. Michael López. El trazo. A perderse esa pelota en tierra de nadie. Servicio lateral que favorece al equipo canario de 11 Municipal. 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El disparo de Edwin Sánchez, que se va arriba del arco, que defiende Retana. Saque de puerta que favorece a 11 Municipal. 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El despeje de López Carcamo. Trazo largo sobre los tres cuartos de cancha. Balón rechazado por el defensor Oscar Acevedo. Saque de banda que favorece a 11 Municipal. 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Balón en los 16-50. Al final llega control del guardameta Iván Salguero del equipo de la Academia BP.

queda con la número 5. Va a venir el guardameta, avanza algunos pasos, levanta la vista, el trazo largo, bueno, ni tan largo, el corte defensivo de Carlos Lainez. Llega ya Crespín con el número 2, llega Michael López a presionar, sirve la presión, se va por el lateral, servicio de mano que favorece a Once Municipal. 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Viene saliendo el equipo de la Academia BP y la tiene Hidalgo, se apoya atrás con el jugador que es Saúl Hernández. El rechazo de López Cárcamo que deja con Irvin Ochoa. Ochoa levanta la mirada, cambia de orientación con Marvin Morales. Morales con la número 5, toque ahora con Carlos Echegoyen. Echegoyen que viene avanzando, se le queda atrás la pelota y recupera el equipo de la Academia con intermedio el jugador que era Javi de Paz. El rechazo largo que controla ahora Juan Navarrete, deja aquí con López Cárcamo. Cárcamo con la número 5, avanza, pierna izquierda, el corte defensivo, nuevamente Cárcamo, ahora le queda Michael López. López que cubre la número 5, hace un giro, toca para Irvin Ochoa, el rechazo defensivo. La tiene el equipo de la Academia por intermedio de Miguel Monge, que manda el trazo largo donde está Edwin Sánchez. Se enfrenta a Navarrete, choca la pelota en Navarrete, se va por la lateral y viene el espectáculo de Edwin Sánchez. Claro, la diferencia de estaturas y de pesos es notable, pero tampoco hubo mayor cosa en la jugada para que esté pidiendo falta y servicio de mano que favorece al equipo de la Academia BP. 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Dan el servicio de manos para parte del equipo de la Academia por parte de José González. Manda sobre las 16:50 el rechazo de Navarrete. Rodrigo Rodríguez que devuelve la pelota, se sigue peleando nuevamente Navarrete en el despeje. Viene a buscar la Marvin Morales, balón que se va fuera del terreno de juego. Saque de manos que favorece al equipo de la Academia BP. 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A venir el equipo de la Academia BP. El rechazo defensivo de Carlos Lainez, nuevo servicio de manos que favorece al equipo de la Academia BP. 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El servicio de mano buscando dentro del área Edwin Sánchez. López Cárcamo llega ahí. Marvin Morales o es Irvin Ochoa, la saca por el lateral. Se va a venir cambio en las filas de Once Municipal. Se va a ir Michael López con el número 5. Parece que va a ingresar Josué Artero con el número 10. Es el jugador que se prepara para entrar al rectángulo de juego en las filas de Once Municipal. Va a quedarse con el cafete de capitán con el número 3, Juan Navarrete, el defensor central del equipo canario de Once Municipal. Nuevo cambio que manda el profesor Ábrego a intentar con Artero tener mayor llegada a la ofensiva. Tiene el balón sobre los 16:50, el rechazo de Navarrete. Nelson Escalante, allá viene ya Artero. El corte defensivo por parte de Crespín, nuevamente Navarrete que la manda a la batalla. Ahí Carlos Lainez de cabeza por la lateral. Deja que abandone Oscar Acevedo y será su quemado que favorece al equipo de la Academia BP. 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Ya tiene allá el equipo de la Academia López Cárcamo. En dos tiempos manda el balón al frente. Miguel Girón la baja. Le pasa de largo a Artero. Hay falta sobre Girón. Será tiro libre que favorece a Once Municipal. 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Ahí está Marvin Morales tras la número 5. Pide la distancia reglamentaria ahí Morales al árbitro central, que le pide al jugador con el número 19, que es Gaby de Paz, que retroceda los metros reglamentarios. La autorización, Marvin Morales manda la pelota al frente, el rechazo defensivo por parte de Crespín, la tiene Echegoyen, toca con López Cárcamo, cubre la número 5, Cárcamo que intenta salir al rechazo defensivo por la línea lateral de José González. Saque de manos que favorece a Once Municipal. 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El disparo que prueba Nelson Escalante, el rechazo defensivo que la manda al tiro de Gine, que favorece a Once Municipal. 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Va a levantar Marvin Morales para el equipo canario de Once Municipal, que sigue presionando sobre el arco del equipo de la Academia BP. ¡Balón!

0: para que esto finalice el gol, gracias a Motorrepuesto Cheyo, calidad de repuesto para que tu moto nunca se detenga. Intentó ahí la Academia BP sorprender, movió la pelota rápido y quiso probar de media cancha. Ahí Edwin Sánchez se acuerda de sus años mozos, pero creo que ya eso ya no le salen a estas alturas de la vida al jugador del equipo de la Academia BP. Sobre 36 minutos, vamos a la pausa publicitaria con la voz de Ronaldo Cristo hasta los estudios centrales de Radio Fubi.
1: 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Chapán. 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Continuamos con todas las incidencias del partido. 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
0: Estamos sobre 39 minutos de juego en esta segunda mitad, a 6 para que esto finalice el marcador. 3 Academia BP, 2 11 Municipal, tiempo y marcador gracias a Emoji Delivery. 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Son 39 minutos de saque de puerta que favorece al equipo de la Academia BP gracias a Motorrepuestos Cheyo, calidad de repuesto para que tu moto nunca se detenga. Va a levantar el guardameta, aquí es Iván Salguero. A un gol para igualar las acciones, 11 Municipal, restan 6 minutos de juego. En tiempo reglamentario, más lo que el árbitro adiciona a la historia de este encuentro, se perdió tiempo en la recuperación de Roger Herrera. Podríamos hablar de 3 a 5 minutos de reposición, la salida del guardameta. Irving Salguero, que se queda con la número 5. Está con la pelota el guardameta del equipo de la Academia. Va a venir de pierna derecha, toma varios segundos. Creo que cumplió el tiempo como para que se le marque también retención de balón al guardameta. Ahora sí el despeje, el corte de Juan Navarrete. Viene José Artero, el rechazo defensivo por parte de José González, que la manda lateral al servicio de mano que favorece a Once Municipal gracias al Changarrito. 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La oportunidad del empate, sale el guardameta, se queda en medio camino, la tiene ahí Carlos Laínez. Parecía que lo hundía Laínez. El rechazo defensivo y será tiro de esquina que favorece a Once Municipal, que aprieta, toca la puerta del equipo de la Academia buscando el gol que le dé la igualdad en el marcador. Va a llegar Marvin Morales, de un tiro de esquina nació el 2, el segundo, vamos a ver si llega el tercero. El rechazo defensivo, la tiene ahí Echegoyen, que él intenta de primera intención pero sale totalmente desviado, y es saque de puerta que favorece al equipo de la Academia BP gracias a Emoji Delivery. 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No te compliques con el tráfico de Huachapán. 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Viene el despeje del guardameta Salguero. Viene ya Juan Navarrete, que se encarga de rechazar la pelota. Echegoyen busca Girón, se desliza, el rechazo defensivo la tiene el equipo de la Academia. Nelson Escalante, que tiene ahora para Once Municipal, abre con Carlos Lainez, la pelota que queda ahí rebotada, se va a perder en la línea final. Servicio de manos que favorece a Once Municipal, gracias a Motorrepuestos Cheyo, calidad de repuesto para que tu moto nunca se detenga. En el balón con López Cárcamo, que va a mandar ese servicio lateral. Se ha incorporado al ataque Navarrete para intentar de poner fuerza y presión en el ataque. El balón en los 16-50, el rechazo defensivo, va a llegar López Cárcamo, levanta un nuevo centro Cárcamo, el cabezazo de Girón, la pelota buscaba red, pero al final ya Iván Derol en alto también estaba adelantado. A pesar de la buena reacción del guardameta Salguero, el cabezazo no había salido con potencia, más con ocasión que potencia. Al final la jugada queda invalidada por fuera de juego. Tiro libre que favorece al equipo de la Academia BP. 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Y viene la carga otra vez Once Municipal con Carlos Echegoyen. Echegoyen sobre el centro, la tiene Miguel Girón. Hay un choque bastante fuerte allá. El árbitro allí no dice nada. El árbitro central era dentro de 16-50. Giovanni Cortés, Marvin Morales. Viene prolongando la pelota. La viene a buscar Carlos Lainez. La pelota que rebota, el despeje defensivo de Óscar Acevedo. Le queda el Cruz Chartero, que prueba de media distancia, donde está ubicado el guardameta Iván Salguero, que se queda con la número 5 para el equipo de la Academia. Va a venir el guardameta. Conteo del árbitro en voz alta. El despeje faltando 2 segundos para la infracción. Viene allá López Cárcamo, se queda Giovanni Cortés, 2 contra 1. Cortés, el quiebre de cintura, Ervin Sánchez, el guardameta Retana. Hay fuera de lugar, hay fuera de lugar ya del jugador Hidalgo en ese rebote. Viene la tapada de Retana, el jugador estaba ya inhabilitado y aún así intentó definir y le estrelló sobre el 7-32. El arco que defiende el guardameta Retana de Once Municipal. Tiro libre a favor de los canarios. 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Servicio de manos que favorece a los canarios de Once Municipal. 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Llega Marvin Morales para poner ese balón en movimiento por la línea lateral. Viene el servicio de manos de Morales, en la entrada de la 16-50, Josué Artero prolonga de cabeza, Giovanni Cortés, el rechazo defensivo, intenta salir la Academia buscando a Edwin Sánchez. Sánchez se va a quedar con la número 5 en la marca de Nelson Escalante. Intenta Sánchez el recorte, Escalante, el balón que se pierde en el lateral, servicio de manos que favorece la Academia BP, gracias a Emoy Delivery. 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Ya el servicio de manos para Edwin Sánchez. La tiene ahí Irvin Ochoa. Deja para Josué Artero, que pone a correr a Echegoyen por el lateral. Echegoyen solo contra el portero. Vamos a ver qué tiene Echegoyen en los pies. ¡Gol!

0: minutos, en efecto, tiempo suficiente por las dimensiones de la cancha como para buscar incluso la victoria por lo que se ha mostrado en los últimos minutos. Balón en los 16:50 que queda con el guardameta Retana. Retana con la número 5, ahí haciendo tiempo el banquillo y la afición, porque le dice al guardameta que acelere la jugada. Obviamente, Once Municipal está pasando por un buen momento en el encuentro. Las dimensiones de la cancha permiten, en cosa de dos despejes, estar en los 16:50 contrarios y podría, en los 4 minutos que faltan todavía en el tiempo agregado, buscar la cuarta anotación. Once Municipal, que le dé la victoria esta tarde acá en La Floresta, de nuevo Cuscatlán. Habían dos jugadores en el césped, uno de Once Municipal y uno de la Academia BP. Ya se reanuda la acción con un pica tierra, le queda el guardameta Retana, que hace el trazo largo. La afición canaria que se ha hecho presente, que empuja al equipo para buscar el cuarto, la tiene Marvin Morales. Morales con la número 5, viene el cambio de orientación buscando a Carlos Echegoyen, el rechazo defensivo por parte del jugador que es José González, saca de manos que favorece a Once Municipal, gracias a Emoji Delivery y a sus pedidos al 7884-6864. Va a llegar López Cárcamo, viene el 16:50 del servicio de mano, Giovanni Cortés, el rechazo defensivo, la tiene Carlos Echegoyen. Echegoyen que va a ir por el sector derecho con Marvin Morales, contra la número 5 de primera, Morales sobre el 16:50. El rechazo defensivo por parte del jugador que es Oscar Acevedo. Para la pelota Hidalgo, Carlos Laínez deja para Morales. Morales que manda la nueva pelota, Giovanni Cortés, está el cuarto. Cortés. Parecía que llegaba el cuarto. La salida de Iván Salguero, que achicó el ángulo y sigue Once Municipal presionando. Cortés que llega a pelear por la número 5. Llega Miguel Girón, Girón para Carlos Echegoyen. Echegoyen que intenta el disparo de primera intención de pierna izquierda, que se va desviado y saca de puerta, que favorece el equipo de la Academia BP. Once Municipal presiona sobre el arco de Iván Salguero. 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Ahí cambian las filas del equipo de la Academia BP. Ingresó con el número 5 el jugador que es Diego Hernández. No logré divisar en el jugador que abandonaba. En fin, continúan las acciones. Allá va presionando Once Municipal, Hidalgo. Allá está ya Giovanni Cortés, que cubre. Saca la pelota Cortés. El balón que viene ya Edwin Sánchez. Intenta poner la rata de césped. Avanza Sánchez con la número 5. Abre con Monje por el sector de la derecha. El balón, el rechazo ahora es de Juan Navarrete. El disparo totalmente desviado del jugador recién ingresado, Diego Hernández. Saque de puerta que favorece a Once Municipal, cortesía del Chancarrito. 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Desde los 5:50 jugar el equipo canario de Once Municipal. Se jugaron dos ya del tiempo agregado. Estamos cumpliendo el tercer minuto en este momento. Un minuto más para que esto finalice. El despeje de López, López Cárcamo hacia el frente. Carlos Laínez la busca ahí, Girón, Irvin Ochoa. Ahora llega Nelson Escalante, que la manda al frente para que pelee Carlos Laínez. El despeje de la zona defensiva que se va a perder en el lateral. Servicio de banes que favorece a Once Municipal. 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La tiene allá Miguel Girón. La estrellan sobre Carlos Laínez. Se viene saque de manos que favorece a la Academia BP. 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El balón al frente, al rechazo defensivo de Marvin Morales, que no deja avanzar la pelota. Servicio de manos para la Academia BP. 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Ahora hay falta sobre jugadores del equipo canario de Once Municipal. Vendrá tiro libre. 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Se cumple el cronómetro. Va a ser la última del encuentro. Y puede estar aquí el cuarto para Once Municipal. Va a ser Marvin Morales el que va a mandar esa pelota sobre los 16:50. La presión sobre Giovanni Cortés. La manda Marvin Morales. Giovanni Cortés. ¡Hay mano! Parecía mano del defensor con el número 6. Los árbitros no dicen nada. Dejan correr la acción, parecía una mano dentro del área que podía dar el tiro de penalti para buscar el cuarto, pero en fin, el árbitro no lo marca y siguen las acciones. Allá va Navarrete, impone respeto, se barra y la manda por el lateral para el equipo de la Academia BP. 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Alonso a los 16:50, Giovanni Cortés, falta de Irvin Sánchez, que llega atropellando con toda la humanidad de Giovanni Cortés. Será tiro libre que favorece a Once Municipal, gracias al Changarrito. 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Atención, la árbitro central indica que finaliza el encuentro. Finaliza el encuentro acá en la cancha de La Floresta. Once Municipal recupera un 3-3. Se lleva un empate a la ciudad de Huachapán después de estar perdiendo abajo, de estar abajo en el marcador 3-1. Y creo que estuvo a punto y cerca de lograr el cuarto. Ha sido un gran empate acá en La Floresta. Al final de cuentas, pues, el día miércoles, hemos disfrutado de un gran partido de fútbol a pesar de todas las condiciones adversas, empezando por la cancha que no presta las mejores condiciones para la práctica del fútbol acá en la Floresta. El equipo que viene a saludar a su afición que le aplaude, que reconoce el esfuerzo de los jugadores que después de ir perdiendo por un 3-1 terminan con un 3-3 contra las cuerdas al equipo de la Academia y estuvieron pues cerca de buscar la anotación que les diera la victoria. Así finalizan las acciones y se queda en la cancha de la Floresta un 3-3, un gran marcador para el equipo canario de Once Municipal. 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Un gran encuentro deportivo, un gran empate 3-3. Así pues, creo que yo paso a despedirme. Empezamos el retorno a la ciudad de Ahuachapán después de este gran empate acá en la Floresta. Gran encuentro, gran esfuerzo de los muchachos para terminar logrando ese empate 3-3 al final del encuentro. Vamos con la señal hasta los estudios centrales de Radio Jubi con nuestro compañero Alex Morán, que será el encargado de despedir la transmisión.
1: Así es, un partido bastante complicado junto acá Ronaldo Cristo, como buenos aguachapanecos, cruzando los dedos para que este partido pudiera ser favorable para los intereses del equipo canario, un equipo bastante difícil de la Academia BP, donde, bueno, pues ya lo decíamos anteriormente, un equipo que goleó al equipo de Izal con un primer lugar. No es de llegar confiado a esta cancha de la Baires Portillo, porque algunas cosas por ahí que se podríamos criticar dentro del punto de vista del arbitraje, bueno, dos penales a favor de la Academia Baires Portillo, una falta a favor de Once Municipal que nunca la vio el árbitro. No queremos detenernos a platicar de eso, sino que importante victoria por parte del equipo canario, el esfuerzo de los muchachos de poder sacar un resultado fuera de casa. Si va a ser más complicada llegar a la primera posición junto a Izalco, que este próximo viernes, pasado mañana, vendrá al Estadio Simeón Magaña a enfrentar al equipo canario. Un equipo que ha sido muy duro también para el equipo canario, porque han sido 6 juegos los que se han disputado entre estas dos escuadras. El Once Municipal tiene nada más una victoria allá en Izalco y un empate aquí en casa en el arranque de la segunda, bueno, de la segundo torneo de la tercera división. Si recordamos, en los dos torneos que estuvo el Once Municipal en ese arranque de ese torneo, el Once Municipal recibía a Izalco, se empató 1-1, y pues posteriormente pues ya sabemos los otros encuentros donde Once Municipal incluso perdió 5-3 allá en El Salvador Mariona. Bueno, va a ver qué sucede este próximo viernes. Esperamos que el Once Municipal pueda analizar este partido entre Asociación Deportiva Izalco y Once Municipal, donde esperamos que pueda sacar un resultado positivo. Esperamos quitarnos la paternidad del equipo de ADE Izalco. Ya sabemos que 6 partidos, de estos 6 partidos, nada más un empate y una victoria a favor del equipo del Tanque Fronterizo. Vamos a ver qué es lo que sucede para este próximo inicio de fin de semana, donde a las 2:30 de la tarde estaría arrancando el último partido de la primera vuelta de la Liga de Ascenso de la Copa Fox de El Salvador. Bueno, vamos a quedarnos hasta acá y agradecemos a todos nuestros patrocinadores por haber hecho posible la transmisión desde la Cancha Floresta en Nuevo Cuscatlán. Once Municipal 3, Academia BP 3.
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6: 4 de la tarde con 48 minutos.
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3: 5:00 p.m. en punto.
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1: 5 de la tarde con 16 minutos.

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2: Hola, ¿qué tal? Es un gusto saludarles en este miércoles ya 30 de septiembre, dando inicio a una emisión más de su radio revista Voces en Contacto a través del 92.1 del FM en esta radio comunitaria. Estamos listos para llevarle mucha información nacional e internacional. Le invitamos para que se quede con nosotros. Vamos a iniciar presentándole, como siempre, los titulares. Caravana de migrantes avanza hacia Estados Unidos en medio de restricciones de Trump. Centroamérica exporta más recursos naturales a Estados Unidos de lo que recibe. Abogado cuestiona uso de reservas para limitar acceso a información pública. Agricultores de El Salvador se mantienen preocupados por pérdida de sus distintos cultivos. Les hacemos la atenta invitación a que nos sigan en nuestras redes sociales, en X, en TikTok, Instagram, nos encuentran como @arpassv y en Facebook como Arpas.
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2: Y así damos inicio a las noticias en Voces en Contacto, el informativo de las comunidades. El abogado penalista Alexander Escolán cuestionó el uso de las reservas de información pública y señaló que ésta no deben utilizarse para ocultar decisiones, actuaciones de funcionarios o manejo de fondos estatales. Durante una entrevista, Escolán explicó que la Ley de Acceso a la Información Pública establece como principio la máxima publicidad, aunque permite reservar determinados datos cuando exista una justificación legal. Sin embargo, aclaró que la reserva tiene un plazo y debe estar fundamentada. El abogado puso como ejemplo la información relacionada con la construcción del proyecto de Los Chorros, que ha sido declarada reserva por varios años. A su juicio, aspectos como los costos, plazos y empresas encargadas de una obra pública deberían poder ser conocidos por la ciudadanía, salvo a que exista una razón legal específica para mantenerlo bajo reserva.
4: Esa necesidad o esa importancia es: usted no puede controlar algo que no sepa. Entonces, si usted quiere controlar la emisión del poder que se le da a los funcionarios, por ejemplo, habría que saber qué se ha dado. Hace, ¿qué? 3 semanas, si no me equivoco, por mucho, hace un mes máximo, 3 semanas, hace un mes, salió en algunos medios de comunicación, más en redes sociales que en otra cosa, salió el que el Estado de El Salvador, pero salió de manera bien somera. Si ustedes recuerdan, hace una cosa bien, perdón la expresión, ¿verdad?, vulgar, a la pasarraya, como se dice, salió que el Estado de El Salvador, con un acuerdo frente al FMI, iba a desprenderse de la billetera electrónica de los famosos Bitcoin, ¿eh? Y que esto generaba un tema de entregar acciones y demás de esta institución a un ente privado. Es lo más que salieron de los datos, es decir, no hay quién es ese ente privado, cómo se hizo la negociación, ante qué, cuando esos Bitcoin que compró el presidente en su momento, cuando esta ley se implementó, salieron de fondos públicos.
2: El abogado además abordó la información relacionada con las personas fallecidas bajo custodia del Estado durante el régimen de excepción. Indicó que el acuerdo con la propia Ley de Acceso a la Información Pública no debería invocarse la reserva cuando se trate de investigación sobre graves violaciones a derechos fundamentales. Escolán considera que estos casos deben ser investigados y explicados, incluyendo la circunstancia de las muertes y las condiciones de salud y atención médica que recibieron las personas mientras estuvieron detenidas.
4: Que han fallecido dentro del régimen de excepción. Eso está en reserva, por ejemplo. Y en reserva te dice la misma ley, no podrá invocarse el carácter de reserva cuando se trate de las investigaciones de violación de graves derechos fundamentales o delitos de trascendencia internacional. Este, por ejemplo, ese tema, que es un tema extremadamente escabroso en este momento, donde el Estado ha pretendido, dejar de lado o que no sea tan del escrutinio público esta situación, no podría estarse alegando que hay reserva. Tendría que haber una explicación.
2: El abogado sostuvo que el acceso a la información permite a la población ejercer control sobre quienes administran los recursos públicos y exigir explicaciones sobre sus decisiones. Cada 28 de septiembre se reconoce el Día Internacional del Acceso Universal a la Información declarada por la UNESCO en el 2015. El objetivo de esta proclamación es resaltar la importancia del acceso a la información como un derecho fundamental, crucial para la transparencia informativa, la rendición de cuentas y la participación ciudadana. En más información, Centroamérica transfiere a Estados Unidos más recursos naturales de lo que recibe, una relación comercial que implica un desgaste de su base ecológica y que podría limitar sus posibilidades de desarrollo, según los resultados de una investigación doctoral del economista Luis Vargas. En la ponencia titulada ¿Quién pone la naturaleza y quién se apropia del valor? Centroamérica en su comercio con Estados Unidos, como caso de intercambio ecológico desigual, se analizó el comercio entre ambas regiones más allá de su valor monetario. Al contabilizar los recursos naturales y la energía utilizada en la producción de bienes destinados a la exportación, Vargas explicó que este enfoque permite identificar un desequilibrio que no se refleja en las cifras económicas convencionales. Centroamérica aporta más recurso natural en su relación comercial con Estados Unidos de los que recibe de ese país.
5: En este caso, Centroamérica exporta una cantidad de recursos naturales hacia Estados Unidos superior que la que importa desde Estados Unidos. De tal manera que a pesar que Centroamérica es más pequeña, está subsidiando ecológicamente a Estados Unidos, que es uno de los hallazgos más importantes. Entonces, ¿es posible sostener esto? Pues lo que se argumenta en la tesis es que complica las posibilidades del desarrollo no solo actual, sino también futuro, ¿no? En la medida que los países exportan indirectamente más suelo, más agua, más materias primas, pues eventualmente se quedan sin un sustento de la economía propia.
2: El investigador advirtió que este modelo comercial puede debilitar las condiciones materiales de la economía centroamericana debido a la extradición de sus recursos que también son necesarios para sostener la producción y las actividades económicas de la región.
5: Pero esto es una película en realidad acotada de la realidad, porque también podemos expresar el comercio internacional en sus dimensiones físicas o biofísicas de materia y energía, y esto muestra otra realidad. Es decir, en el caso de la investigación específicamente, lo que busca es intentar analizar el comercio de Centroamérica con Estados Unidos medido en no solamente dimensión monetaria, sino cuánta agua, cuánto suelo, cuánta materia prima, cuánta energía se utiliza para producir lo que se exporta y para producir lo que se importa. De tal manera que el saldo entre países no solamente se mide en moneda, sino que se mide en dimensiones biofísicas, y eso da otra realidad.
2: La investigación aborda esta relación desde la teoría del intercambio ecológico desigual, que permite analizar cómo los beneficios económicos del comercio pueden estar acompañados de una distribución desigual de los costos ambientales. El estudio considera a Centroamérica como una sola región, por lo que no establece diferencia y posiciones individuales entre los países. Vargas explica que el comercio internacional tiene dos dimensiones, una visible, expresada en cifras monetarias, como la exportación, las divisas y la balanza comercial, y otra menos evidente, relacionada con los recursos naturales como el agua, el suelo, la energía y las materias primas que se utiliza para producir los bienes que se comercializan, pero cuyo consumo suele quedar fuera de las estadísticas convencionales. Gracias por mantenerse en nuestra sintonía a través del 92.1 del FM. Nosotros nos vamos en este momento con las breves nacionales. Tras el accidente de tránsito registrado esta mañana en las inmediaciones del Redondel Integración con dirección hacia Popa, una volqueta habría sufrido una falla en el sistema de frenos, lo que habría provocado el accidente. 14 vehículos fueron los involucrados, 7 personas lesionadas y lamentablemente se reporta una persona fallecida, múltiples daños materiales y provocó restricciones en el paso vehicular en el tramo que conduce hacia Popa, cerca de las instalaciones de Ranza. Comandos de Salvamento informó que uno de los conductores quedó atrapado entre los hierros retorcidos del vehículo tras el fuerte impacto, por lo que los socorristas realizaron el rescate para liberarlos. El Ministerio de Obras Públicas habilitó el paso peatonal en una nueva y más grande pasarela sobre el kilómetro 9 de la autopista Acomalapa, ubicada estratégicamente frente a la Terminal del Sur en el municipio de San Marcos, municipio de San Salvador Sur. La obra responde a una necesidad apremiante de seguridad vial para miles de peatones en uno de los accesos con mayor carga vehicular del área metropolitana de San Salvador. Desde la zona sur, el sector intervenido registra una alta afluencia diaria de personas debido a la conexión de rutas del transporte interurbano de pasajeros, sumando a la intensa actividad comercial e industrial de la zona. Además, varias rutas interdepartamentales pasan por la zona, lo que aumenta la carga de transporte y la cantidad de personas que circulan por el lugar. En más información, representantes del sector transporte expresaron su preocupación por el impacto financiero que la medida genera en la operatividad del servicio luego de que la Asamblea Legislativa aprobara con 58 votos una reforma que congela el precio del pasaje e impide aumentos a la tarifa del transporte colectivo hasta el 31 de diciembre del 2027. La iniciativa presentada por el órgano ejecutivo a través del Ministerio de Obras Públicas y de Transporte, MOT, fue aprobada con dispensa de trámite, argumentando la protección de la economía de la población usuaria, manteniendo vigentes las condiciones fijas en la normativa que vencía el 31 de diciembre del 2026. Lucio Vázquez, miembro de la Mesa Nacional de Transporte, calificó la decisión del Pleno Legislativo como más de lo mismo, señalando que mantener las condiciones actuales impedirá responder a las demandas de calidad o frecuencia formuladas por la ciudadanía. No puede usted esperar resultados diferentes manteniendo algo en igual condiciones. Lamentablemente, aquí el más sacrificado va a seguir siendo el pueblo que pide un mejor servicio, que pide eficiencia en la frecuencia. Esto viene a mantener siempre el golpe al servicio y va a desmejorar siempre el servicio, afirmó Vázquez. Gracias por mantenerse en sintonía de Voces en Contacto. Nosotros continuamos con más. Esta semana se cierra la discusión sobre la extensión de las jornadas laborales, en la que se analizan dos propuestas. La primera, trabajar 11 horas de lunes a jueves, y la segunda, trabajar 10 horas de lunes a jueves y 4 horas el viernes. Sobre este tema, Gabriela Méndez nos tiene más información.
6: El ministro de Trabajo, Rolando Castro, informó que esta semana concluirá la discusión sobre la propuesta para modificar la distribución de la jornada laboral en El Salvador. El funcionario señaló que actualmente se analizan dos alternativas para organizar las 48 horas semanales. Una de las propuestas contempla concentrar la jornada laboral en 4 días, con horarios de hasta 11 horas de lunes a jueves. La segunda plantea jornadas de 10 horas de lunes a jueves y 4 horas adicionales durante el viernes.
7: Nosotros hemos insistido que el debate sobre los tiempos de las jornadas laborales en El Salvador debe de ser un debate eminentemente técnico. Debe de ser muy bien analizado desde todas las aristas. Pero también hemos dejado premisas fundamentales bien claras. Y la primera es que ningún derecho adquirido de la clase trabajadora está en negociación en este momento. No están en riesgo los descansos, no estarán en riesgo los salarios, no estarán en riesgo las horas extras, no estará en riesgo absolutamente ningún derecho, no estará en riesgo las madres que tienen a sus hijos y que los tienen que pasar dejando o trayendo a los centros de desarrollo infantil. No está en riesgo aquel estudiante que lleva a cabo sus estudios hoy por hoy después de las horas laborales. Y hay varias propuestas, hay muchas propuestas, pero las propuestas más fuertes, que están sonando muy fuertes, es abrir la herramienta legal y que un acuerdo entre el empleador y el trabajador, así lo conciben, puede trabajar una persona 11 horas de lunes a jueves y descansar viernes, sábado y domingo. Y también hay otra propuesta que son las más fuertes, son las dos más fuertes, que habla de trabajar 10 horas lunes, martes, miércoles y jueves y el día viernes trabajar 4 horas. Esos son los debates, ese es el escenario en el que está, pero todavía sigue construyéndose el debate. Esta misma semana, se cierra prácticamente ya la recepción de propuestas y el debate técnico. Y la comisión técnica eleva todos los insumos que han sido trabajados al Consejo Superior del Trabajo.
6: La posibilidad de ampliar las jornadas diarias ha generado cuestionamientos de organizaciones sindicales. Marta Saldaña, de la Federación de Asociaciones y Sindicatos Independientes de El Salvador, advirtió que concentrar las 48 horas semanales en jornadas más extensas podría representar una mayor carga para las personas trabajadoras, particularmente en sectores como la maquila. Las organizaciones han planteado que cualquier modificación de la jornada laboral debe considerar la protección de los derechos laborales y las condiciones reales en las que se desempeñan las personas trabajadoras. La discusión continuará esta semana cuando, según el Ministerio de Trabajo, se prevé cerrar el análisis de la propuesta. Para la Radio y Revista Informativa Voces en Contacto, Gabriela Méndez.
2: Así nos vamos a nuestra pausa comercial. Ya volvemos con más en Voces en Contacto.
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2: Queremos agradecer a usted que se mantiene en nuestra sintonía informándose a través de Voces en Contacto. Nosotros continuamos con más información. Más de 600 migrantes de Honduras, El Salvador, Guatemala, Ecuador y Haití reanudaron el 28 de septiembre su recorrido desde Tapachula, México, hacia la frontera con Estados Unidos, en medio del endurecimiento de las políticas migratorias del gobierno de Donald Trump. La caravana denominada Fe y Esperanza con Dios partió el 20 de septiembre desde San Pedro Sula, Honduras, con un aproximado de 300 personas. Durante su trayectoria por Guatemala y su ingreso a México, el grupo aumentó con la incorporación de otros migrantes que permanecían en la frontera sur mexicana. Ante la movilización, la Embajada de Estados Unidos en Honduras advirtió a través de sus redes sociales sobre los riesgos de emprender el viaje y llamó a la población a no confiar en los traficantes de personas. También reiteró que las fronteras están cerradas para quienes violan la ley y advirtió que las personas que ingresen de forma irregular serán deportados. César Ríos, director de la Asociación Agenda Migrante de El Salvador, considera que la movilización en Honduras debe analizarse como una señal de los desafíos migratorios que enfrenta la región centroamericana.
13: Estamos frente a un escenario migratorio nuevo, con políticas más restrictivas en Estados Unidos, menos rutas accesibles y más deportaciones, pero al mismo tiempo muchas familias siguen sin ver mejoras reales en su vida de todos los días. Y cuando eso pasa, la presión por migrar no desaparece, se va acumulando. Porque el problema no son las personas que buscan una salida. El problema de fondo está en políticas públicas que no han sido capaces de generar oportunidades sostenibles para la población.
2: Ríos señaló que las restricciones migratorias en Estados Unidos no resuelven las causas que impulsan a las personas a abandonar sus países. En ese sentido, cuestionó la falta de oportunidades sostenibles y la ausencia de alternativas que permitan a las familias mejorar sus condiciones de vida sin migrar.
13: No basta con decirle a las personas que no migre, que hay peligro. La pregunta real es, ¿qué alternativas concretas le estamos ofreciendo para que se queden en casa? Una política restrictiva en otro país no sustituye una política de empleo aquí, ni sustituye desarrollo local, ni ingresos, ni esperanza. Ese es el desafío regional. Y si no entendemos, seguiremos viendo más migración, incluso en los contextos más adversos.
2: La administración de Trump mantiene restricciones migratorias y medidas de control fronterizo que dificultan el ingreso al país, con mayores limitaciones para la obtención de visas y el endurecimiento de los procedimientos de deportación. Sin embargo, algunos especialistas en migración señalan que la persistencia de la migración también responde a las condiciones económicas y sociales que enfrentan las familias en sus países de origen. Los agricultores de El Salvador se mantienen preocupados por la pérdida de sus distintos cultivos debido a la sequía que ha afectado al país. Roxana Laínez, desde Radio Victoria, nos informa más sobre este tema.
14: La sequía que ha afectado al país mantiene preocupados a las y los agricultores, quienes advierten sobre las pérdidas que ya se han registrado en distintos cultivos y las posibles repercusiones que esta situación podría generar en los precios de los productos de la canasta básica. Los productores señalan que la falta de lluvias está afectando el rendimiento de los cultivos y representa una dificultad adicional para las familias que dependen de la agricultura como principal fuente de ingresos. De prolongarse las condiciones adversas, también podría aumentar la preocupación por la seguridad alimentaria. Jesús López, agricultor del departamento de Cabañas, manifestó en una entrevista a Radio Victoria que, a su juicio, el Estado salvadoreño no ha mostrado suficiente interés en buscar alternativas para enfrentar las consecuencias de la sequía.
15: Bueno, sinceramente, como agricultores nos sentimos preocupados porque en este caso no es solo mi persona, sino que es a nivel nacional, ¿verdad? Y bueno, son cosas que se dan, son cosas de la naturaleza y que hay que asumirlas, pues, ¿verdad? Lo triste es que, digamos, en esta parte el Estado debería de estar preparado, digamos, para apalear lo que va a ser, digamos, esta crisis alimentaria, porque hasta ahorita, pues, estamos sosteniéndolo, digamos, de los granos que sacamos el año pasado. Pero lo triste va a ser ya el otro año, porque el grano que vamos a sacar este año, eso lo sirve para el otro año. Entonces, ¿cómo vamos a hacer, digamos, el próximo año si no vamos a tener que comer, va?
14: El agricultor explicó que si las condiciones climáticas continúan agravándose, los productores podrían tener problemas para recuperar las inversiones realizadas en sus cultivos y cumplir con sus compromisos financieros, ya que hay muchos agricultores que realizan sus trabajos agrícolas a través de créditos.
15: Sí, nosotros, cuando nos va bien, pues sacamos el crédito de allí mismo al sacar la cosecha, vendemos una parte y nos queda para comer. Pero en este caso va a ser algo tremendo, porque acordémonos que las instituciones que dan los créditos, ellos nunca pierden, ¿verdad? Sí. Porque supuestamente hasta ahorita no nos han dicho, miren, le vamos a hacer una poco de rebaja, digamos, al crédito por la cuestión de las lluvias y todo eso. Uh-huh. No nos han dicho nada. Supuestamente estamos esperando de que al rato nos va a tocar que pagar. Y acuérdese que aquí no estoy solo yo en con estos créditos. Uh-huh. Aquí habemos por ahí mínimo unos 80, 85 agricultores que trabajamos así, de esa forma.
14: Los agricultores piden que se adopten medidas para atender las pérdidas ocasionadas por la falta de lluvias y brindar apoyo a los productores que enfrentan dificultades para mantener sus cultivos y sus ingresos. Para la radiorrevista Voces en Contacto, desde Radio Victoria, les informó Roxana Laínez.
2: Hoy se llevó a cabo el radioforo Prevención del Suicidio que realizó la Asociación de Mujeres de Aguilares. Conozcamos más con la siguiente información de Finela García desde Radio Guazapa.
16: La Asociación de Mujeres de Aguilares ADCEMA realizó el foro Prevención del Suicidio, un espacio de reflexión y sensibilización sobre temas relacionados con la prevención de la violencia y la defensa de los derechos de las mujeres. Durante el encuentro, la activista y abogada Delmi Guardado habló sobre el suicidio feminicida por inducción, haciendo énfasis en las situaciones de violencia y las condiciones que pueden llevar a una mujer a atentar contra su propia vida.
17: El delito de suicidio feminicida por inducción, ¿verdad?, es un delito que está tipificado en el artículo 48 de la Ley Especial Integral para una Vida Libre de Violencia, el cual pues viene a ser como el producto de todo ese cúmulo de violencia que las mujeres están viviendo, y muchas pues deciden tomar pastillas, deciden cortarse las venas, bueno, tantas formas de suicidarse, y que muchas veces solamente se les responsabiliza a ellas, ¿verdad?, que no han podido continuar con la vida. Sin embargo, detrás de esa acción podemos estar en presencia de un delito cometido por un agresor que ha estado constantemente violentando a esa mujer. Por lo tanto, el llamado es a que estemos alerta, que busquemos asesoría legal, ¿verdad? Como colectiva feminista podemos asesorar en estos temas, podemos dar atención psicológica también para conocer todos los tipos de violencia y para que esto no se repita y que no hayan más mujeres que se suiciden por vivir tanta violencia.
16: El foro fue promovido bajo el mensaje Mujeres Organizadas Libres y Empoderadas como parte de los esfuerzos para generar espacios de información, prevención y acompañamiento comunitario. Para Voces en Contacto, informó Finela García.
2: Gracias por seguir en sintonía de Voces en Contacto. Más de 200 estudiantes de Potrerillo en Ilobasco siguen recibiendo clases en una vivienda de la comunidad, ya que la nueva infraestructura no ha sido concluida hasta la fecha. Los alumnos fueron desalojados de la escuela a finales del 2023 y hasta el momento no le han dado seguimiento a la remodelación del centro escolar.
18: Alrededor de 200 estudiantes del Centro Escolar Caserío Potreríos del Cantón San Francisco Iraete, en el distrito de Ilobasco Cabañas, continúan recibiendo clases en una vivienda de la comunidad, luego de que el centro educativo fuera demolido a finales de 2023 como parte del proyecto Mi Nueva Escuela, según padres de familia y estudiantes. Aunque los trabajos de reconstrucción fueron anunciados en el marco de este proyecto, la comunidad asegura que la nueva infraestructura no ha sido concluida y que el alumnado continúa utilizando un espacio prestado para recibir clases. En octubre de 2024, publicaciones vinculadas al Ministerio de Educación señalaban que las obras estaban en ejecución y que beneficiarían a más de 190 estudiantes. En los últimos días, los estudiantes del centro escolar publicaron un video en redes sociales en el que solicitaron al presidente Nayib Bukele que se retome y finalicen las obras de reconstrucción. En su mensaje señalaron que llevan varios años sin contar con las instalaciones originales y que actualmente estudian en una vivienda de la comunidad.
19: A finales de 2023, nuestra escuela fue demolida porque nos dijeron que mejoraría durante un proyecto llamado Mi Escuela.
20: Desde entonces, aproximadamente 200 estudiantes nos hemos quedado sin un centro escolar donde recibir nuestras clases. Gracias a una persona de buen corazón, actualmente podemos recibir clases en una casa que les han testado.
18: Radio Victoria consultó a padres y madres de familia de la comunidad para conocer las condiciones en las que actualmente reciben clases sus hijos e hijas. Uno de los padres aceptó brindar declaraciones de manera anónima y pidió que su identidad fuera protegida por temor a represalias.
21: Nuestro centro escolar entró en un plan de reconstrucción llamado Mi Escuela. Exactamente fue unos meses antes que nuestro excelente presidente se reeligiera por segunda vez. Estamos así desde ese entonces y hasta el día de ahora no se ve nada claro con los trabajos, no lo reanudan. Hay que mencionar que la escuela estaba en buen estado, estaba funcionando cuando decidieron demolerla. Actualmente lo que están sufriendo son los niños, los estudiantes, que por ahí están en una casita que nos han prestado unas personas de buena voluntad, porque no cualquiera presta una casita. Así estamos hasta el momento de ahora y no se ve nada claro con nuestra escuela. Hay que mencionar que los que han hecho esto pues son las autoridades correspondientes.
18: El padre de familia señaló que representantes de la comunidad se han reunido con autoridades educativas departamentales para plantear la situación y solicitar la continuidad de las obras.
21: Pero nosotros los padres de familia lo que pedimos pues es que reanuden los trabajos y terminen la construcción de la escuela, ya que los que están sufriendo las consecuencias pues son los niños, no están estudiando en un lugar digno y tampoco contamos con los recursos necesarios para decir los mandamos al pueblo más cercano, que es Hilo Vasco.
18: La situación del centro escolar del caserío Potrerillos ya ha sido reportada públicamente con anterioridad. Además, documentos del Ministerio de Educación muestran que el centro educativo identificado con el código 12156 fue incluido en 2025 dentro de un proceso de mejoramiento de infraestructura para centros educativos ubicados en municipios de pobreza multidimensional. Mientras la comunidad espera información sobre la continuidad de los trabajos, estudiantes y familias continúan utilizando una vivienda prestada para garantizar el desarrollo de las clases. Para la revista informativa Voces en Contacto, desde Radio Victoria les informó Edilberto Escobar.
2: Vamos a conocer cómo estará el clima en las próximas horas a través del pronóstico del Observatorio Informa del Ministerio de Medio Ambiente y Recursos Naturales.
22: Hoy con